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Hola, ¿cómo están? Muy buenas noches. ¿Cómo están? Excelente noche para todos ustedes. Excelente noche hoy. Hoy que es miércoles, mitad de semana, 8 de julio. Hoy vamos sin querer queriendo, dijo el Chavo del 8, vamos avanzando, ¿verdad? Oigan, espero que se encuentren muy bien, mejor que yo, al menos. Oye, espero que se encuentren muy bien. Iniciamos un nuevo programa a través del 103.7. Un saludo para mis amigos taxistas y para toda la gente que va saliendo del trabajo, que va rumbo a casita. Saludos para todos ustedes, para toda la gente que ya está sintonizándonos a través de internet. Saludos para todos ustedes, saludos para los quienes nos escuchan en la Unión Americana y por supuesto alrededor de la República Mexicana. Oye, hoy estuvo bastante a gusto el día. Y me encantó que mientras venía de camino a aquí a cabina, oye, llovió bastantito, a gusto, bastantito. Así es, oigan, bueno, vámonos con música, ¿no? Vámonos con música. Hoy escuchamos esto de Bobby Pulido, esto se llama Le Pediré. Vamos a escucharlo, yo regreso con más a través de la mejor FM 103.7. 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

8 de la noche, 24 minutos. Oigan, déjenme hacerle la invitación para el día de mañana, mañana jueves, mañana que es Noche de Chicas, en donde ustedes saben que escuchamos solo voces femeninas. Mañana los espero en punto de las 8 de la noche, en Noche de Chicas. Oye, fíjate que por la tardecita por ahí se comunicaron conmigo. Oye, mañana vamos a ir a las instalaciones de la feria, ¿sí? Nuestro cafetito. Qué bonito. Oigan, si van a andar en la feria, ahí salúdenme. Acérquense y salúdenme. ¿Sale? Allá vamos a andar, por supuesto. Oigan, vámonos con música. Vamos a escuchar esto de la banda Wani Wani, que lleva el mismo nombre, el Wani Wani. Vamos a escucharlo. Yo regreso con más a través de la mejor FM 103.7. Estás escuchando Nocturna. Ya regreso.

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son 8:33 PM, dice por acá. Hola, nocturna, buenas noches. Sabes, todo el día estuve pensando en ti, en tu voz y lo que me hace sentir cuando hablas. Linda noche, Orlando, qué galante. Oye, me encantaría que nos mandaras audio. Es que yo tengo ganas de escuchar la voz de Orlando. Hace mucho se lo solicitamos y nada más nos dejó en visto. Esperemos que un día Orlando se anime y nos diga todo lo que nos está escribiendo en un audio.

0: Oye, tengo audio por acá. Vamos a escucharlo. Dime, cariño.
1: Hola, hola, bella y hermosa nocturna. Excelente nochecita de miércoles, lluviosito. Oye, ¿te puedo pedir una rolita?
0: Sí.
1: De La Revolución de Emiliano Zapata. La que tengas ahí disponible. Excelente noche y gracias de antemano.
0: Ay, mi vida, mi Dani. Tengo todas las Emiliano Zapata disponibles. Todas. Pero bueno, ahí te mando alguna. ¿Y qué traes tú? Santa Claus. Saludos para mi hermosísimo José. Cariño, ¿sabes cuánto te quiero? Mi José hermoso, chiquito, papá. ¿Sabes cuánto te quiero, mi amor? Oye, estás envidiosillo. No estés envidiosillo. Santa Claus, ¿qué? A ver, dime.
2: ¿Qué onda, mamacita? Y luego siempre me agarran cenando cuando te andan tirando piropos. Ahorita me agarraron comiéndome unas patitas de puerco.
0: Oye, pues es que ya es... ya es costumbre tuya que cenas muy temprano, ¿no? O sea, cena o más temprano de lo temprano que estás cenando o más tardecito. Sí. Oye, voy a decirte buen provecho, que lo disfrutes mucho y qué rico. Oye, es que José gusta de cenar y disfrutar ese tipo de alimentos, ¿verdad? Sí. En algún punto lo he de probar, sí. Antes de morir, sí. Oigan, vámonos a música, ¿sale? Mira, déjame buscar esto que me está solicitando el buen Dani. Dani, tengo todas las de La Revolución de Emiliano Zapata disponibles, ¿eh? Todas. Oye, buscamos cuál. Aquí está, mira, La Revolución de Emiliano Zapata. Híjole, pues es que todas están muy buenas. ¿Cuál? ¿Mi Forma de Sentir? Sí, ¿no? Bueno. Exacto. Mi Forma de Sentir o ¿Cómo te extraño? Yo creo que esta de Mi Forma de Sentir es la que usualmente nos solicitan más, ¿no? Entonces vamos a escucharla. Vamos a escucharla gracias a Dani, que fue quien nos lo solicitó. Oye, me encanta escuchar a Dani todo animoso en los audios que nos manda. Oye, por acá nos manda foto José. Ay, qué rico, José. Ahora sí se me antojó. Genuinamente, ahora sí se me antojó. Y es que por acá nos está mandando la fotito de lo que está comiendo. Oye, dice el buen Orlando... Dice, no seas tóxico, José. Mi vida hermoso. Gracias, mi Orlando. Te mando un beso, cariño. Solo para ti. Oigan, bueno, vámonos a música. Escuchamos esto que el buen Dani nos está solicitando. Yo regreso con más. A través de la mejor FM 103.7. Estás escuchando Nocturna. Ya regreso.

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0: algo más guapachosón, ¿no? Algo más guapachosón, porque andamos como en modo romántico nuevamente. Es que el clima se presta, ¿no? Se presta para escuchar algo relax, escuchar algo para enamorados. O de desamor también. ¿Cómo no? Con un chocolatito te pones a recordar a tu ex. Oye, dime, cariño.
1: Ah, muchas gracias. Esa es una de las buenas. Muchas gracias. Es que hay muchas que están muy, muy bonitas y no me sé los nombres.
0: Exacto.
1: Y muchas gracias,
0: De nada, mi Dani. De nada, cariño. Dime, cariño.
2: Buenas noches, nocturna.
0: Hola, mi Santi.
2: ¿Cómo estás?
0: Bien,
2: saludos. Oye, ¿me podrías poner una canción? Se llama la canción de Bronco. ¿A qué le tiramos corazón? Ay, saludos, nocturna. Me da gusto saludarte. Que estés bien.
0: Un saludos para ti también, Santi. Oye, pues punto número uno, ya mandamos algo de los señores de Bronco. Y punto número dos, oye, en esta ocasión no le mando saludos a su esposa Mariela, tú. Y con el título de ese tema, híjole, me preocupa, Santi. Santi, si necesitas platicarlo, estoy a tu completa disposición en el Instagram de Nocturna. Sí, como hizo el buen Mike. ¡Ay, Santi! ¿Qué voy a hacer contigo, cariño santo? Ay, no. Oye, pero de Bronco ya mandamos, Santi. De Bronco ya mandamos. No sé si quieras solicitarnos algún otro tema musical. ¿Sale? Oye, dice por acá, dice, buenas noches, Nocturno, ¿me podrás poner una canción de los Bukis? Las casas de cartón. Oye, ¿qué crees que de los Bukis también? Híjole, ese tema es muy bueno. Sí, ese tema es muy bueno, pero ¿qué crees que ya lo mandamos? Ya mandamos algo de los Bukis, no ese tema. Ya mandamos algo de los Bukis, pero sin problema, si quieres escuchar algo más, con todo el gusto del mundo, te complazco. Sale perfecto. Oigan, tengo por acá pendiente algo de Brindis. Te esperaré. Tererete. Esa, bastante, bastante buena. Oigan, ¿sí van a ir a la feria o no? Digan bien para irme Super Sepsi y ahí esperarlos en la entrada. ¡Hora! Ay, oye, tengo también pendiente algo de Industria, Rosas Rojas. Ay, ¿sabes cuál íbamos a arrastrar? La de los Yonix, Rosas Blancas. Sí, ese está bastante, bastante bueno. Oye, vamos a mandar algo de los Yonix, por si alguno de ustedes que me esté escuchando estaba pensando solicitar algo de los Yonix. Pues déjame decirte que vamos a mandar este tema tan icónico de ellos, Rosas Blancas. Sale perfecto. Bueno, ¿quién más? Vámonos con pequeños, ¿no? Mientras buscamos la de los Yonix. A menos que alguien de ustedes quiera escuchar algo de ellos, entonces me manda mensajito y mandamos el que ustedes me están solicitando. ¿Sale? Oye, vámonos con los señores de Pequeños Musical. Vamos a escuchar esto que se llama un loco solitario, ¿qué? de grupo Brindis, porfas. Ok, tengo esta que se llama Te Esperaré. No sé si quieras escuchar ese tema o quieres alguno en especial. Con todo el gusto ahí me lo mandas, ¿sale? Dice, claro que sí, iré a la feria. Y si es contigo, mejor. Ay, Orlando, me estás convenciendo. Orlando, estás llenando mi cabeza de ilusiones, Orlando. Más te vale que me cumplas lo que estás escribiéndome, Orlando. Ok, perfecto. Oye, dice esa nocturna de Te Esperaré. Perfecto, ahí la mandamos. Oye, tengo por acá audio, mi Santi. Dime, cariño.
2: Hola, nocturna. Oye, ¿me podrás poner la canción Muñeca de Ojos de Miel?
0: Sí.
2: Con los Mier. Saludos para mi esposa Mariela.
0: Ah, perfecto.
2: Ahí saludo, nocturna. Buenas noches.
0: Buenas noches, mi Santi. Correcto. Aquí lo tengo ya, mira. Vamos a escuchar esto que el buen Santi nos está solicitando. Por supuesto, esto de Brindis también, con lo que nos están esperando, te esperaré. Y regresamos también con algo de los Yonix, Rosas Blancas, ¿sale? Vamos a escucharlo, yo regreso con más a través de la mejor FM 103.7. Estás escuchando Nocturna.

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0: este fondo. Oigan, bueno, estamos ya en la segunda horita. Tengo todavía varia música que necesitamos, debemos escuchar. Oigan, ustedes saben que Nocturna es y fue hecho especialmente para ustedes, quienes gustan de escuchar la música del recuerdo, quienes gustan de escuchar música, música relajante, música que no trae groserías, que no contiene, que no hace alusión a lo ilegal, ¿sabes? Ese tipo de música que, oigan, lo hemos platicado en otros programas, sabemos que somos un sector muy reducido, quienes aún gustamos de escuchar estos buenos temas, pero seguimos aquí. Yo opino, oye, que no debería de morir ese tipo de música, quien te cuenta una historia, quien te habla del amor, del desamor, ¿no? Que te lleva a esos momentos tan importantes que en algún punto de tu vida quisiste volver ahí, ¿sale? Bueno, muy bien. Oigan, bienvenidos todas a esta segunda horita. Sigamos. Tengo por acá un audio, ¿cómo estás, muñeca? Buenas noches, dime, Marcos.
1: Hola, buenas noches, Nocturna. Oye, para pedirte una canción, una de Los Caminantes, la de Amor Sin Palabras. Ay, saludos, Nocturna.
0: Oye, de Los Caminantes, déjame ver, ¿sí teníamos por acá algo de Los Caminantes, no? Que habíamos elegido, que habíamos arrastrado, sí, ¿verdad? O nada más lo pensé. Siento que nada. No, mira, sí. Sí. Acá lo tengo, teníamos algo que se llama Super Perder, pero sin problema vamos a buscar lo que mi Marcos me está solicitando. Esta la tengo por acá, rapidísimo. Sí, mira, acá está, de Los Caminantes. Que fíjate que es la agrupación que más me gusta a mí. Bueno, no te creas. Están los rehenes también. Los rehenes son mis preferidos. Bueno, todos. Que de cada uno digo lo mismo. Santa Claus. Oye, dice por acá, dice uno de Banda Blanca, por favor, ¿cuál, hijo? Te voy a decir algo, José. Yo te amo, te adoro. Sí, lo sabes que me encantas. Pero me desespera que o me pones nada más el nombre de la canción o me pones nada más el nombre de la banda, en este caso. Pero bueno, ahí busca la que sea. Cuando nada más me ponen el nombre de la agrupación, yo pienso que la que sea está bien, ¿verdad? Correcto. Ya, yo sé que mi José no tiene problema. Oye, tengo porque. Mira, ¡ay, mi vida! ¿Cómo estás, cariño? Oye, saludos. Déjame mandar el saludo para todos los capibara. Saludos para todos los capibara, para el taxicario y nada más él me acuerdo, tú. Nada más él me acuerdo, pero si me mencionas algunos, le mandamos el saludo con todo cariño. Saludos para los capibara, por supuesto para el capibara mayor, el Carlos Vargas. Un beso totote a mi Charlie Vargas. Oye, síganos en sus redes sociales. De acuerdo, dime, cariño.
2: Torna, buenas noches, ya andamos por acá. Una hora de perdido. La mujer que soñé, de Los Temerarios. Y no va a ser que no,
0: ¿No?
2: Que ya pusiste.
0: No, de hecho no hemos puesto de Los Temerarios. Sí los tengo por acá, pero no hemos puesto de ellos. Y ese tema que me pides, inmediatamente te lo voy a buscar. ¿Qué dijimos? La mujer que soñé, mira, acá está. Inmediatamente nos la arroja el sistema. Cuando quiere, también, mugroso. De repente me hace quedar mal, me hace la gatada. Ay, todo Santo Claus. ¿Cuál, mi vida? ¿Cuál, mi amor? ¿Cuál quieres? Dice, sí, la que más te gusta, mi amor. Ay, ¿ven? ¿Ven lo que les digo? Oye, con todo el gusto del mundo la buscamos, José, y la mandamos. Sale, mira, no le puse insignia a mi Merry Cruz. Santa Claus, bueno, muy bien. Son 9 de la noche, ya 8 minutitos. Oye, qué gusto, qué rico este clima que tenemos hoy en Durango. Ay, no, apto como para qué te gusta. Sé lo que están pensando, mugrosos. Oye, pero además de ello, y sí, qué rico. Ya hace falta tú. Oye, pero se antoja también un chocolatito, ¿no? Chocolatito, este panecito de azúcar o unas gorditas de azúcar. Uy, sí, qué rico. Oye, hace ratillo no hacemos gorditas de azúcar. Hace rato que no hacemos gorditas de harina, de esas de azúcar, dulces. Hay que hacer, ¿no? Sí, sí, sí. Oye, en varias ocasiones le llegué a traer a la muñeca. Sí, sí, sí. Yo hacía mis gorditas. Y yo venía y las repartía aquí a todos. Santa Claus. Bueno, hay que hacer, ¿no? Nuevamente. Ay, sí. Bueno, muy bien. Oye, creo que nos vamos a dedicar a eso, fíjate. Sí, sí, tenemos que sacar dinero. Sí, con eso de que no nos pagan. Oye, tenemos que sacar de algún lado, ¿sabes? Sí, yo creo que me voy a dedicar a hacer gorditas. ¿Sí me van a comprar o no? Diga bien, ¿sí me van a comprar o no? Para apartarle su... ¿De a cuántas vienen en la bolsita tú? ¿Cuatro, no? ¿Cinco? Ya estoy planeando todo. Sí, sí, sí. Oye, dice, sí, después de eso... Uy, qué rico. Un chocolate con pan. Sí, oye, saludos al Piyuyis, que ya tiene ratillo que no se asoma por acá, pero suponemos que lo está escuchando. Saludos para el Piyuyis, que por ahí nos ofreció unas ricas conchas de chocolate. Ay, no siento, qué rico, qué delicioso. Saludos para el personal de la panadería, ¿qué? La Hacienda, ¿verdad? Ay, se me fue, casi, mira. Por tantito así se me iba el nombre. Oye, sí, saludos para el personal de la panadería La Hacienda. Ok, perfecto. Oigan, bueno, vámonos a música. ¿Les parece? Vámonos a música, ya debo bastante. Oye, lo que mi Merry Cruz me está solicitando, Amor Sin Palabras, de los Capibara, tengo La Mujer Que Soñé, ¿quién más? ¿Quién no me pidió? Mi José, que me está pidiendo de banda blanca, la que sea, me dijo. Así que la que sea está bien. Perfecto. De banda blanca. Ok, entonces vámonos a música. Son 9:11 p.m. Yo regreso con más a través de la mejor FM 103.7. Estás escuchando Nocturna. Ya regreso.

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0: voy a decir algo, honestamente, genuinamente, ese tema que me pidió José, me recordó cuando la señora que dice que es mi mamá, hacía sus reuniones, sus fiestas familiares, ¿sabes? Y ponía en su super estéreo, mega estéreo, ¿cómo se le llamaban aquel, aquellos? Estéreo. Que es un. Son dos bocinas súper grandísimas a los lados. Ah, modular, gracias. Gracias, mi Josh. Gracias, José. Oye, sí, que ponía sus LP en estos. En su modular. Y oye, la familia entrando y saliendo de la sala a la cochera, ¿sabes? Haciendo este trance entre comida y pastel. Y ponían esta música, precisamente. Ponían ese tipo de cumbiecita. Ponían ese género musical. Lo recuerdo como si fuera ayer. Santa Claus, gracias a mi José. Precioso por solicitarnos ese tema. Oye, y déjate, tengo otro dato. Espérate, tengo otro dato. Oye, la portada que estaba en ese tema musical de Banda Blanca. La portada genuinamente vino a mi memoria, no es porque yo, a mis 5 años que yo tenía en aquel entonces, no es porque yo, ya después lo descubrí, ¿sabes? Con el tiempo lo descubrí, pero, oye, la portada de ese tema musical sí parecía mucho a los libritos estos prohibidos. Al librito vaquero. Oye, lo supe años después, yo tenía 5 años en aquel entonces cuando salía esa música, entonces, pero sí parece, la portada es que te la estoy viendo tú, sí parece, ay no, Santa Claus, bueno, muy bien, sigamos. Oye, dice por acá, dice buenas noches, dice no, pues ya ni cómo pedir de los temerarios, ya la pusiste, lo importante es que la escuché completa, saludos nocturna, ¡hora! No. Les digo. No. Yo mañana no voy a aparecer por ningún lado. Oye. Solo quejas vienen a mí. Ay, no. Santa Claus. Oye. Pues es que ustedes saben a qué hora llego. Ustedes saben a qué hora entro al aire. Ustedes saben a qué hora me voy. Entonces, ¿por qué no mandas el mensaje temprano? ¿No? ¿Por qué no eliges tu tema musical antes que ningún otro? ¿Sabes? Luego vienen a quejarse conmigo. Oye. No. Santa Claus. Pero le mandamos un besote a mi Jimmy. Saludos a mi Jimmy. Un abrazo con mucho cariño. Que seguramente Jimmy viene de camino del rancho. Seguramente viene de camino. Con su termo de café azul, ¿no? Ay, saludos también para mi adolescente. Con su termo de café azul, disfrutando de este rico clima que Duranguito nos regala esta noche, ¿no? Qué rico, qué delicioso. Sí. Pues bueno, oye, tengo por acá audio, vamos a escucharlo. Dime, mi Dani.
1: Oye, nocturna. Dime. Esa de Banda Blanca, yo me acordaba nada más de la canción de Sopa de Caracol.
0: Sopa de Caracol.
1: No me acordaba de esta otra canción, no, sí. Una chulada. Una muy de para fiestas.
0: ¿Verdad que sí?
1: Estaba chiquillo, pero era sí. Como que, pues ahí la andaba uno todo motivadillo.
0: Exactamente.
1: Dando sus pininos en la fiesta, en el baile.
0: Sí.
1: Son algunos recuerdos muy buenos.
0: ¿Verdad que sí?
1: Tienes toda la razón. En esa portada, no me acordaba. Ahorita que me puse a ver, le dije, ah, sí, cierto.
0: Sí.
1: No, me puse a investigar ahí en San Goble. Pero yo me acordaba esa de la de Sopa de Caracol.
0: Sopa de Caracol. Es que esa fue la primera que salió, mi Dani. Pero dije, ay, será bueno ponerla. Dije, ay, no, qué vergüenza. Sí, porque a mí sí me trae esos recuerdos. Dije, no, mejor está. Pero sí, era la música que si hacía fiesta doña, tenía que estar. Entonces, oye, tú muy bien, mi Dani, gracias por corroborar mi testimonio. Muchísimas gracias. Ay, Santa Claus.
1: ¿Y sabes por qué me acuerdo de esa? Porque fue una boda, una de las primeras bodas de mi niñez.
0: Ajá.
1: Donde me gustó el ambiente. Yo dije, ajá, es muy cierto. Por eso me acuerdo.
0: Oye, ¿y luego qué sucedió? O sea, a la moda de aquellos años, ¿te quedaste dormido y te recostaron en dos sillas o tres y te echaron una chamarrilla o qué? Ay, no. Oye, las novias de aquellos años, cálmate. Las novias de aquellos años con unos vestidos, pues, o sea, para aquella época bonitos, pero con su super moñazo, ¿no? Y el tocado así como cayendo de un lado, manga larga y, ¿sabes? No, pero estaban muy bonitos, sí.
2: Una chamarrilla, ¿o qué?
1: Simón, sí, ya era, cierto, era donde ya andaba cansado, uno se le cansaba el caballillo.
0: Sí.
1: Y sí, la neta, sí. No, pues uno yo mismo ya se acomodaba, ya se la sabía uno y pues ya nada más lo llevaban cargando, ya cuando usted recordaba, ya estabas en la calle y ¿qué horas pasó?
0: Ya sé, sí. Ay, te digo, Santa Claus. Oye, muy buenos recuerdos. Dice por acá, dice, jaja, me encanta, sí. No es azul, es de acero inoxidable. Ay, hijo, hablamos del café, no del vaso. Café azul, decía mi adolescente, porque cuando estaba más peque, cuando era una bebecita, yo tengo una taza y todavía la tengo ahí, una tacita, transparente. Entonces, cuando yo me hacía mi café, pues le pegaba la luz del foco, y se ve azul el café, se ve entre azul y rojo, se ve azul. Y entonces mi adolescente, que en aquellos años tenía, ¿qué te gusta?, 5 añitos, me decía, mamá, yo quiero café azul, mamá, hazme el café azul. Por eso decimos que café azul, mi Jimmy, Santa Claus. Pero bueno, oye, esperemos que llegues con bien a casita. Sale, ahí nos mandas mensajito. Oye, dice por acá, dice, la hora nocturna, ¿me puedes poner la canción de Banda Machos? La de A Capa y Espada, por favor, saludos de Banda Machos, no hemos puesto nada, díganme que no, porque se me va la onda muy feyote, la verdad. Sí se nos va la onda feyote. Oye, pero yo creo que no hemos puesto nada de Banda Machos. Entonces, sin problema, ahí te mando esa que me está solicitando, ¿sale? Correcto. Correcto. Oye, dime, cariño.
3: ¿Por qué siempre doy la pauta para que se alborote la gallera?
0: Ahora, pues, no sé, cariño, pero entendiendo eso, pues deberías estar más presente. Oye, ¿ayer con quién te andabas peleando, José? ¿Ayer con quién te andabas peleando? Vi ahí, ¿con quién te andabas agarrando el chongo? Santa Claus. Oye, tú, me encanta que José siempre tiene en su presente buenos platillos de comida. Sí. Otra cosa no sabemos de José, porque él disfruta mucho de comer rico, disfruta mucho de poner estados de comida y disfruta mucho de antojar a la gente. ¿Verdad, hijo? Santa Claus. Dice, buenas noches, nocturna. Nocturna. Dice, buenas noches, ¿cómo está usted hoy? Pues bien, mi Jando. Dice aquí el Jando para pedirle una rola de Brindis. ¡Mi Jando! Oye, me va, voy a entrar en un colapso nervioso. Mi Jando, ya mandamos de Brindis. Ya mandamos de Brindis en la primera hora. Sí, mandamos de Brindis. Dice que se llama, si me quisieras un poquito, por favor, hermosa nocturna. Ay, mijando, ¿cómo le hacemos? Dice, si ya puso de Brindis, póngame una de Ritmo 5. Se llama Vino Maldito, hermosa nocturna. Ah, perfecto. Perfecto. Ay, ya me andaba estresando, Jando. Te lo prometo, ya me andaba estresando yo. Oye, pero bueno, ahí buscamos lo que me está solicitando. ¿Sale? Perfecto. Dime, cariño.
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0: ¡Hora! ¡Santa Claus! ¿Cómo, mi Filip? ¿Dónde, mi Filip? ¿Eres amigo o enemigo, mi Filip? ¿Qué onda, Santa Claus?
3: Disfruto de los tres mejores placeres de la vida.
0: ¿Sí? No, no sé cuáles son tú. Es que acá me está preguntando, ¿sabes cuáles son? No, no sé cuáles son. No sé cuáles. ¿Cuáles son, José? Ustedes saben que yo soy... Parezco que devoro hombres, pero la verdad es que no. Soy muy ingenua para muchas cosas.
3: No sé cuáles. Oye, ¿qué onda con tu amigo? Ya nos disfrazó y ya nos dijo...
0: Oye, hasta de fondo se me acabó tú. Ay, no, te prometo que Philip no lo hizo con esa intención. No lo hizo con esa intención, te lo prometo. Santa Claus, digan, ya me tengo que ir a corte, sí. Ya me tengo que ir a corte y debo varia música. Debo varia música. Sí. Y por acá mi Jimmy está burlándose de mí, está agarrando la cura también con lo que dijo el buen Philip. Ah, no, con lo que dijo José, sí, dice la gallera, ándele. Dice, que diga sus tres placeres, chale. Uno no puede exhibirse. Santa Claus. Santa Claus. Mi Dani, ay no, pues qué te digo, ¿dónde está? ¿Dónde estás, cariño? Acá está. Se me había perdido. Dice, la comida, la bebida y el ex. Ah, ya te entendí. Ya, no, sí. Sí, claro que sí. No, mijo, pues qué bueno que tú sí lo disfrutas, hijo. Yo tengo 11 años, precioso. ¿Cuántos va a cumplir este? 11 años, sí. Yo tengo 11 años, José, en el celibato. Sí. Y da porque yo quiera. 11 años y, sí, y seguimos y contando. Santa Claus, pero pues bueno, ¿qué le vamos a hacer? ¿Verdad? Sí. ¿Qué le vamos a hacer? Pues es que así está la situación, hijo. 11 años. Dime, cariño.
3: Así es, esos son los mejores placeres de la vida. Bueno, al menos para mí, ¿verdad?
0: Sí, no, ya sabemos que tú te diviertes bien chidote. Oigan, tengo que irme a corte. Vámonos a corte. Regresamos con algo de lo que me han estado solicitando. Y ahorita le seguimos. ¿Sale? Perfecto. Ya regreso.
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0: gracias.
1: Oigan, estoy viendo varia música, pero ya la estoy colectando para mandarla todavía un jalón. Sale frías. Ay, de, o sea, de todo, así, de... Ok. Oye, dice por acá, dice, yo apenas comienzo el celibato, llevo 3 años, caja. Que lo...

0: con lo de ganado al buen Philip. Ay, no, Philip. Ya me metiste en problemas, Philip. Ay, no, Santa Claus. No, pero el buen Philip lo dijo en buena onda. Sí. Dice 11 años porque quieres, mamacita. Ay, Orlando. Ay, Orlando, tú. Me estás prometiendo mucho, Orlando, ¿eh? Quiero ver que me lo cumplas, hijo. Ay, no. Me estás prometiendo mucho, Orlando, que yo espero que sí lo cumplas. Oye, por acá, mi Mary Cruz, dime, muñeca.
1: Neptuna, pensé que ya no existía la banda blanca, pero sí, ahorita, hace ratito que la escuché y sí dije, ah, eso me recordó algo en aquellos
0: ¿Verdad
1: tiempos.
0: que
1: Déjate
0: sí?
1: platico que, en aquellos años, ¿qué será? No, pues ya varios años. Bueno, cuando yo tenía entre 10, 12 años,
0: Okay.
1: eran tres hermanos. Bueno, tengo varias hermanas mayores. Pero en ese tiempo eran tres hermanas que les gustaba mucho ir a los bailes fuera. Entonces ellos festeja, hacían, bueno, festejos para el Halloween. Entonces en una casa ahí en el rancho hacían sus festejos, sus disfraces y todo eso, se disfrazaban bien bonito, pero en aquel tiempo, pues, que como dice uno, yo era una chiquilla. Y sí, me acuerdo que usaban mucho música de la banda blanca y pues música de aquel tiempo, ¿verdad?
0: Sí.
1: Y luego dije, no, ahorita me acordé, dije, no, le voy a mandar un mensaje a Nocturna, porque sí me acordé en aquel tiempo que sí se escuchaba mucho esa banda blanca y pues varias música de aquel tiempo. Y ahí saludos, Nocturna.
0: Oye, te agradezco, mi Mary Cruz, que corrobora mi testimonio. Les prometo que sí. Como que era la onda, banda blanca, ¿no? Por aquellos años. Y había fiesta, había movimiento y momento de poner a banda blanca. Para que, sí, hacer ambiente. Ok, corriendo todos los chiquitillos. Así eran las fiestas, corrían todos los chiquitillos. Allá en aquellos años no había de. No se aceptan niños, o cómo dicen ahora, si traen un eslogan, ¿no? No niños, sin niños, o algo así, no sé. No, hombre, en aquella época, andábamos todos los chiquitillos corriendo de un lado para otro, cansados, llorones, con hambre, o no, porque apenas estaba empezando la fiesta, con tu vestidito bien bonito, con el moño y tus dos coletillas. Así nos peinaban. Y andábamos todos alegrillos en las fiestas que hacían en los grandes en aquellos años. Oye, tengo por acá audio. Ah, no. No es audio, discúlpame. Dice, buenas noches, Nocturna. Por eso. Ah, por esto. Quiso decir por esta. Por esta ocasión. No le pido melodía. Ya que no hay tiempo. Pues de hecho ya no, mi Pete. Ya no. Dice, pero quiero decirle que ya estoy de nuevo después de una larga ausencia. Saludos desde en la ciudad Juárez, la calurosa ciudad Juárez. ¿A poco está haciendo calor por allá? ¿Está haciendo calor? Oye, Juárez es muy bipolar, ¿eh? Sí. Muy, muy bipolar. Cuando hace calor, hace calor, pero calor en serio. Cuando hace frío, frío en serio. De ese frío que te calan los huesos. Ay, no. Okay. Dice, durante mis tiempos de DJ era poner esas rolas y toda la gente a la pista. Sí. Es que mira, aunque ahora hay diversidad en la música, la verdad que la música que jala a la unidad, a la reunión, bonita, al buen ambiente, es esa música. Aunque no lo acepte la nueva generación. Esa es la música. Sí. Si te quieres pasar un buen rato, la verdad es que el poner cumbiecitas buenas jala mucho, ¿eh? Jala mucho. Sí. Muy bien, mi Dani. Oigan, vámonos a música, ¿no? Vámonos a música. Porque, pues ya, mira, ya tengo acá el corte encima también. Y estoy viendo varia música. Varia.

Sí. Ok. Oye, me están solicitando. Ay, perdóname, Orlando. Discúlpame, Orlando. Estoy pensando en el... No, Orlando, perdóname. Discúlpame. Te ofrezco una disculpa. Que le dije Dani Orlando. ¡Ay! Me equivoqué de nombre. Santa Claus, dice, ¿qué estás pensando, mujer? No, nada, Orlando. Te ofrezco una disculpa. ¡Ay, no! Oye, no sé por qué te mencioné a Dani. Perdón, mi vida, ya se me olvidó. Dice, no pasa nada, todo bien. Ok, te agradezco, Orlando. ¡Ay, no, no, Santa Claus! Dice, ¿te acordaste de algo? No, pues es que, ¿sabes qué? Es que ustedes, con ustedes estoy como más activa en el chat. Yo creo que por eso. Oigan, bueno, vámonos a música, que me están acá esperando con, de hace rato, con algo de Banda Machos, esto que se llama Capa y Espada. Y también el buen Jando me está esperando con esto que se llama Vino Maldito de Ritmo 5. Entonces, vamos a escucharlas. Yo regreso con más. Voy colectando lo que me están solicitando. Y me voy a corte, ¿sale? Me voy a corte y regreso con más. Recuerden que en el último corte, que es el de las 9:50, me voy a corte y yo regreso para despedirme.

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0: Estoy de regreso. ¿Qué crees? Que ya salió el corte de las 50, entonces ya nos vamos. Me estoy despidiendo. Ahorita creo que nos vamos a ir con el tema que Jando me está solicitando, que por acá nos está esperando con él. ¿A quién más le debo? ¿Alguien más? Sé que alguien más me pidió canción. Oigan, bueno, entonces me voy a despedir con ello. Sale, oye, dice por acá. No, yo no puedo creer, 11 años es mucho. Pues créelo. Sí, 11 años. Yo también digo que es mucho, pero ¿cómo le hacemos tú? Sí, y contando, ¿verdad? Sí, bueno. Fíjate que una vez, les voy a contar una historia. En algún punto, un sujeto intentó ahí como que, caerme bien y intentó ahí como que entrar a mi vida, pero ¿qué crees? Que se volvió loco de celos. Ajá, según él, muy seguro y sí, o sea, no pasa nada, yo por qué voy a celar a tus radioescuchas y demás. No, hombre, me dijo. Y se volvió loco de celos y que dijo, no, mejor yo así no juego yo. Vaya. Y ya. Y seguimos esperando un valiente que no tenga celos. Ay, oigan, vámonos. Dice por acá, ¿tenemos audio? Dime, cariño.
1: Así como yo, celosos, mija.
0: Sí, no, peor que tú, no, hombre. Celosote de esos de que se inventan fantasmas e historias, así. De esos. Entonces, y él solito se fue. Sí, como que dijo, no, yo no puedo con esto, bye. Y ya. Dice, hasta mañana, que descanses, corazón. Y aquí estoy para romper esa racha de 11 años. Ay, Orlando. No me provoques, Orlando, ¿no? Que soy sagitario. Y somos puro fuego los sagitarios. Oye, ya, vámonos. 5 minutitos antes de... ¡No! ¿A poco sí, Orlando? ¡Ay! No, pues tú y yo haríamos muy buena pareja. ¿A poco sí, Orlando? ¡Ay, me encanta! Oigan, ya, vámonos. Mañana les seguimos, mañana los espero. Oigan, la invitación, sí, para mañana. Mañana, que es jueves, mañana noche de chica, los espero. Saben que mañana escucharemos solo voces femeninas, ¿sale? Solo voces femeninas de las reinas gruperas, de las grandes divas. Ustedes ya las conocen, ya las han escuchado. Y si no, te invito mañana para que pases un buen rato agradable, por supuesto, en voces femeninas. Oigan, me voy a despedir con esto que Jando me estaba solicitando hace rato, que me está esperando con ello. Que pasen extraordinaria noche, que disfruten mucho de su descanso. Recomendaciones que ya se las saben, yo creo que ya hasta cansados están de escucharme decirlas cada noche, pero créanme que esto es muy valioso para cada uno de ustedes, mí también, el colectar estos recuerdos bonitos de la familia, el agradecer siempre que hay alguien quien nos espere en casa. Por eso yo siempre les digo, abracen mucho a su familia, siempre, después de un largo día de trabajo, cuando lleguen a casa, abracen mucho a su familia. Besen mucho a su familia y háganles saber lo importante que son para ustedes. Sale perfecto. Oigan, y ayuden por el simple hecho de ayudar y no de esperar nada a cambio. Yo los espero mañana en punto de las 8 de la noche. Mi nombre es Nocturna. Como siempre, a través de la mejor FM 103.7. Les agradezco que pasen extraordinaria noche.

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2: El famoso actor Tom Hanks cumple años el día de hoy. En el ambiente artístico mexicano, cumple 57 años el actor Eduardo Santamarina. Vamos a la hoja que estamos desprendiendo del calendario esta mañana, y hoy estamos encontrando esta frase que dice: nadie te golpeará tan fuerte como lo hará la vida, pero debes de resistir y seguir luchando. Es una frase de Rocky Balboa. Mañana el santoral, amigos, indica que será la fiesta de los santos Félix, Felipe, Genaro, Marcial, Silvano, Vidal, Rufina, Segunda, Amalia y Leoncio. Pero Lava, muy buenos días.
3: Muy buenos días, José Luis. Muy buenos días para toda nuestra audiencia. Como siempre, es un gusto poder saludarle y también acompañarle a través de la frecuencia XHDU 98.9 FM, también a través de la frecuencia 101.3 XFM y también a través de la Mejor FM 103.7. Como todas las mañanas, le deseamos que pase un excelente día y nos vamos con las efemérides de un día como hoy.
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4: El 9 de julio del año 1497, Vasco de Gama, el famoso almirante portugués, salió de Lisboa en su viaje hacia las Indias Occidentales, comenzando el viaje más largo en la historia de la navegación. Regresó 2 años y 2 meses después, en el año 1499. Catalina II de Rusia había sido amenazada por su marido Pedro III de repudiarla por adúltera y deseaba desterrarla o recluirla en un monasterio. En vista de cómo se ponían las cosas, Catalina urdió una conjura contra el ofendido esposo, secundada por el conde Orlov, que al parecer formaba el triángulo en aquel problema conyugal. Así que en un día como hoy, pero del año 1762, Catalina, vistiendo uniforme de la Guardia Imperial, se puso al frente de la sublevación, proclamándose emperatriz, y encerró a su marido en el castillo de Ropac. Así se las gastaba la reina. En esta fecha, pero del año 1764, nació la novelista inglesa Anna Radcliffe, pionera de la llamada novela gótica de terror. Escribió Los misterios de Udolpho. Su obra El idilio del bosque la colocó como máximo exponente de la novela histórica. En este día, pero del año 1835, nació el cubano Tomás Estrada Palma, primer presidente de la República de Cuba, del año 1902 al año 1906. Sus aspiraciones reeleccionistas y sus acciones para favorecer los intereses norteamericanos sobre el azúcar cubano y arrendamiento de Guantánamo dieron origen a la segunda intervención de Estados Unidos en Cuba. Tomás Estrada Palma habría de morir en el año 1908. En la noche de un día como hoy, pero del año 1903, cayó sobre Londres, Inglaterra, la más tremenda tormenta de las que se tuviera memoria en la capital inglesa. En 6 horas hubo aproximadamente 7.000 relámpagos. En el año 1935, este día, nació en San Miguel de Tucumán la cantante argentina Mercedes Sosa, conocida como la voz de América Latina. Fue quizás la primera intérprete del nuevo canto americano que traspasó las fronteras que dividen la música marginal y la comercial. Alfonsina y el Mar es la canción que logró el milagro. Circuló de boca en boca y se quedó en todas las memorias. Destaca también entre sus muchas interpretaciones la canción de Violeta Parra, Gracias a la Vida. Mercedes Sosa falleció en el año 2009 y hoy recordamos su natalicio. En esta fecha, pero del año 1962, Estados Unidos probó su bomba de nitrógeno sobre la isla Johnson. En este día, pero del año 1983, murió en la Ciudad de México el cantante cubano Bienvenido Granda, conocido artísticamente como El Bigote que Canta. Se dio a conocer como vocalista de la Sonora Matancera, y entre sus éxitos destacan, sin duda, sus interpretaciones de las canciones Total, Angustia, Óyeme Mamá y En la Orilla del Mar. Estamos ya en la historia nacional. En un día como hoy, pero del año 1877, nació en Actopan, Hidalgo, Efrén Rebolledo, quien destacó como abogado, diplomático y poeta erótico de signo parnasiano. La mayoría de su obra la concentró en el libro El Joyelero. También en el mismo día y año 1877 murió en Tecpan de Galeana, Guerrero, el general Juan B. Verdeja. Este personaje apoyó el plan de Ayutla y participó valientemente en las guerras de invasión norteamericana, de reforma, de intervención francesa y en la del imperio. En el año 1990, este día, murió a los 70 años de edad Luis G. Basurto, dramaturgo, periodista, empresario, director artístico y actor. Autor de más de 30 obras teatrales, entre las que se encuentran Miércoles de Ceniza y El Candidato de Dios, por la que obtuvo el premio Juan Ruiz de Alarcón en el año 1956 y 1986. Estas fueron las efemérides de un día como hoy, 9 de julio.
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6: Este jueves 9 de julio te compartimos el pronóstico del clima para Durango capital. La temperatura máxima de este día será de 25 grados Celsius con una mínima de 15. Las probabilidades de que tengamos lluvia son de un 85%, el porcentaje de humedad de 57% y la velocidad del viento de 11 kilómetros por hora. Este es el pronóstico del clima para el día de hoy, jueves 9 de julio, en Durango capital.

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2: 7:12 a.m. Tenemos lo que está publicando el día de hoy el periódico Reforma. Exime la Fiscalía General de la República a Rocha y ahora acusa a Estados Unidos. Niegan haya pruebas de vínculos del gobernador con el narco. Reprocha a Godoy violaciones graves de Estados Unidos. Eximió ayer al gobernador con licencia 9 exfuncionarios de ese estado de tener vínculos con el cártel de Sinaloa, como lo aseguran en Estados Unidos. ¿Y quién mató a Cuen? Tras su entrega en Estados Unidos en julio de 2024, Ismael El Mayo Zambada aseguró que en la reunión donde fue secuestrado, lo llevaron con engaños porque se encontraría con el gobernador de Sinaloa, Rubén Rocha, con el diputado federal Héctor Melesio, y además de Cuen y Ojeda, con los ojos y con los hijos de El Chapo Guzmán. Cuen murió el día de ese encuentro en Culiacán, pero agentes estatales armaron un montaje para aparentar que fue asesinado durante un supuesto robo en una gasolinera. Tenía México a piloto y lo entregó a Trump. El piloto mexicano que trasladó a Ismael El Mayo Zambada fue detenido por autoridades mexicanas y en lugar de interrogarlo y procesarlo por la Fiscalía General de la República, que ya indagaba la captura del capo, fue entregado al gobierno de Donald Trump. Corrige Secretaría de Relaciones Exteriores a medias. La Cancillería abrió parcialmente la información sobre el intercambio de comunicación entre México y Estados Unidos en torno a la indagatoria del narcotráfico contra funcionarios de Sinaloa. Declara fin de tregua, arrecian ataques a Irán. El gobierno de Estados Unidos presumió ayer el despliegue de más de 20 buques de guerra en la zona del conflicto. Esto, los ataques de Estados Unidos, es en represalia por el bombardeo de barcos por parte de Irán. Si vuelven a ocurrir, se pondrá mucho peor, fueron las declaraciones de Donald Trump. Y sube el petróleo. El Brent subió el 5.21% y llegó a $78.02. Y el WTI subió 4.37%, $73.52. Termina Niño Mora Mundial y la prepa. A sus 17 años y 267 días, Gilberto Mora concluyó su participación mundialista el domingo ante Inglaterra. Y ahora también finalizó sus estudios de preparatoria. Es lo que está publicando el periódico Reforma. También publica esta mañana una fotografía y titula, y bueno, pues se pregunta, ¿Franja de Gaza? No, son las calles de El Bienestar. Bueno, pues revancha o hegemonía. En Qatar 2022, Francia echó a Marruecos del Mundial. Ahora el destino los cruza de nuevo por el pase a semifinales. En Estados Unidos, Mbappé busca establecer su dominio y Hakimi saldar viejas cuentas. Es lo que se publica hoy en los principales, en el periódico Reforma.
3: Excelsior está publicando lo siguiente: indagatoria sobre caso Zambada fue obstruida, acusa la Fiscalía General de la República. En más de lo que publica hoy el periódico Excelsior, hoy le damos a conocer que destaca fortaleza de economía mexicana, pues van a reforzar el comercio. Esto le estamos hablando de la reunión de la presidenta de México, Claudia Sheinbaum, con su homólogo de Suiza. En más de lo que publica hoy el periódico Excelsior, mercenario en filas ucranianas. Rusia condena a 14 años de prisión a un mexicano. Exigen justicia para migrante baleado, pues los familiares de esta persona, cuyo nombre es Lorenzo Salgado, pidieron investigación y que se incluyan las body cams de los agentes de la ICE, pues el gobierno de México va a escalar la queja. Es lo que está publicando hoy principalmente el periódico Excelsior, y también está publicando, van a seguir los caos por las lluvias, pues las precipitaciones van a seguir afectando la Ciudad de México y obviamente otras partes del país.
2: Esta mañana el periódico El Universal, gobierno y fiscalía avientan caballería contra Ken Salazar. Piden investigación independiente hijos de asesinado por el ICE allá en Estados Unidos. Estados Unidos identifica a hijastro del Mencho como su sucesor. Con prisión preventiva a exdirector de Pemex. Es lo que está publicando esta mañana el periódico El Universal.
3: El periódico El Sol de México hoy está publicando lo siguiente: protestan por muerte de migrante. Juan Carlos Valencia González, Estados Unidos señala a el 03 como sucesor de El Mencho. Línea de investigación revela la Fiscalía General de la República detención del piloto de El Mayo. Además de lo que está publicando hoy el periódico El Sol de México, da por terminada la tregua. Donald Trump ordena atacar de nuevo a Irán. Y en la música, hoy le damos a conocer que Deep Purple regresa al escenario. Es lo que está publicando hoy el periódico El Sol de México.
2: Vamos a lo que publica esta mañana el periódico La Jornada. Y bueno, pues esta mañana el periódico La Jornada está publicando lo siguiente a 8 columnas. Y bueno, pues publica hoy La Jornada, dice... La Jornada dice pruebas de que el FBI entró a secuestrar al Mayo Zambada. Pruebas y dice indaga la Fiscalía graves violaciones al derecho mexicano internacional. La mentira de Ken Salazar significa una transgresión al principio de buena fe, dice Godoy. Washington ha dado respuesta con datos falsos o imprecisos a los requerimientos. Desde la captura del capo se han abierto 7 carpetas por delitos relacionados, dice fiscal. Acusa Sheinbaum, campaña negra, para desacreditar a gobiernos de la 4T. Ex diplomático admitió que carece de evidencias de ligas de funcionarios con el narco. Ex embajador insiste en su dicho, no eran nuestros ni avión, ni piloto, ni operación. Responde el ex representante estadounidense en redes sociales a las imputaciones en su contra. Estados Unidos pidió no publicar los señalamientos a Rocha y otros 9, pero al día siguiente los dio a conocer. Reprobó la Secretaría de Relaciones Exteriores la vulneración del debido proceso, revelan los documentos. Alistan México, medidas jurídicas más importantes tras la muerte de Paisano. Demandan organizaciones indagatoria independiente del crimen a manos de ICE. No podemos permitir el maltrato a nuestros hermanos, indica la presidenta. Y bueno, pues Estados Unidos pidió no publicar los señalamientos a Rocha y otros 9. Es lo que está publicando esta mañana el periódico La Jornada.
3: El periódico El Norte de Monterrey hoy está publicando lo siguiente. Franja de Gaza, no, son las calles del bienestar. Pues allá en Veracruz, con un paisaje de destrucción, tal como si fuera Gaza, amanecieron ayer las calles frente a uno de los desarrollos del programa federal Vivienda para el Bienestar en el puerto de Veracruz, con pavimento colapsado, banquetas partidas y lodo tras las lluvias de la madrugada. Además de lo que publica hoy el periódico El Norte de Monterrey, exime la Fiscalía General de la República a Rubén Rocha Moya y ahora acusa a Estados Unidos. Destaca Nuevo León en municipios con aire sucio. Termina Niño Mora el Mundial y también la prepa. Declaran fin de tregua y arrecian ataques a Irán. En más de lo que publica hoy el periódico El Norte de Monterrey, en cuanto a los deportes, Francia contra Marruecos. Esto va a ser a las 2 de la tarde y, bueno, lo van a transmitir en el Canal 5 y también en el Canal TUDN. Es lo que está publicando hoy el periódico El Norte de Monterrey.
2: Vamos a lo que está publicando hoy el periódico El Sol de Durango. Hoy El Sol publica más de 18,000 productores recibirán semilla certificada de frijol en Durango y Zacatecas. Fenómeno de la venta de plazas desapareció de la Secretaría de Educación, afirma Guillermo Adame. Aumenta la disponibilidad de sustancias ilícitas en Durango, menores en riesgo. Aguas del municipio reduce más del 50% las fugas de agua tras la puesta en operación de la potabilizadora. Es lo que se publica hoy en El Sol de Durango.
3: Y el periódico El Siglo de Durango hoy está publicando lo siguiente. La Fiscalía General de la República va a indagar a Ken Salazar. Y aquí en Durango siguen los operativos. En más de lo que está publicando hoy el periódico El Siglo de Durango, confirman primera muerte por lluvias este año en Durango. También en los deportes hoy está publicando hoy el periódico El Siglo. Rafa Márquez inicia un nuevo ciclo en el Tri. Y también el secretario de Finanzas lo justifica por baja de participaciones, pues insiste el Estado en recortar personal. Es lo que está publicando hoy el periódico El Siglo.
2: Vamos a la prensa deportiva. Hoy el periódico deportivo Récord está publicando con trono y sin reino. Cruz Azul, el actual campeón de la Liga MX, está a la puerta de otra tormenta. La máquina y la administración del Azteca viven momentos de incertidumbre y es probable que el equipo no juegue en el Coloso para el Apertura 2026 y el Ciudad de los Deportes. Ese no es para primera. En más de lo que se publica el día de hoy, bueno, pues boleto a semifinales. Hoy a las 14 horas estará enfrentándose Francia contra el equipo de Marruecos. Es la semifinal del día de hoy, partido que será a las 2 de la tarde. Es lo que tenemos esta mañana en los principales periódicos de México y el mundo.
3: Y siendo exactamente ya las 7 de la mañana con 21 minutos, vamos a información de carácter nacional e internacional. Publica la Secretaría de Relaciones Exteriores información sobre el caso de Rubén Rocha Moya. Hoy le damos a conocer que tras rechazar que el gobierno federal busque ocultar información de las comunicaciones con Estados Unidos sobre la solicitud de detención y extradición de un grupo de 10 personas entre Rubén Rocha Moya, gobernador con licencia de Sinaloa, por sus presuntos vínculos con el narco, la consejera jurídica de la Presidencia de la República rechazó esta versión. Pues al respecto, durante la conferencia Derecho de Réplica, Cristina Plante-Rivelin, quien es subsecretaria para América del Norte de la Secretaría de Relaciones Exteriores, dio a conocer por instrucción presidencial información que por su naturaleza tenía carácter reservado ya que es parte de los procesos judiciales en curso. Por otra parte, la consejera jurídica se refirió al caso del ex embajador de los Estados Unidos en México, Ken Salazar, quien dijo, basó su libro titulado Borderlands, Mi lucha por una América inclusiva, en rumores sobre supuestos vínculos del narco en el gobierno de Andrés Manuel López Obrador. Pues en la conferencia de este miércoles, alcalde Luján comentó que también entre las narrativas falsas difundidas están las supuestas amenazas a la selección ecuatoriana que iniciaron el 30 de junio y que fue una información que se hizo viral.
2: Son ya las 7 de la mañana con 23 minutos y bueno, pues vamos a la información nacional e internacional. Pues México y Suiza acordaron consolidar los vínculos comerciales entre ambos países, que en 2025 alcanzaron un intercambio de 4.272 millones de dólares mediante la modernización del acuerdo que rige esta relación. Durante la recepción oficial que la presidenta Claudia Sheinbaum dio a su homólogo Guy Parmelin, la mandataria destacó que ambos países comparten, además, su visión de la resolución pacífica de las controversias y el fortalecimiento de los organismos multilaterales. Durante el mensaje a medios en el Palacio Nacional, Sheinbaum expresó que las dos naciones rechazamos las violaciones al derecho internacional y coincidimos en fortalecer la relación multilateral en nuestro planeta. Reconocimos los esfuerzos de Suiza, un país neutral, para alcanzar soluciones geográficas negociadas en distintos conflictos armados actuales y asumieron posturas coincidentes en la defensa de los derechos humanos. En su oportunidad, Parmelin subrayó que México y Suiza comparten la visión de un orden internacional basado en el respeto del derecho internacional e instituciones multilaterales sólidas como la base de la estabilidad, la prosperidad y la paz. Por ello, para Suiza es muy importante que un país como México se comprometa en el marco internacional. En el plano económico, el mandatario suizo destacó que tan solo en 2025, empresas de su país invirtieron 2.300 millones de dólares en México. Los intercambios económicos y flujos de inversiones entre las dos naciones aumentaron constantemente, lo cual demuestra un interés creciente de nuestras empresas por México, por lo que en la actualidad Suiza es el sexto país en volumen de inversión en México. Sheinbaum hizo un particular reconocimiento al gobierno suizo porque ha sido un gran aliado en la detección y restitución de piezas del patrimonio histórico nacional desde 2018. 67 objetos culturales han regresado a México. Se trata, apuntó la mandataria, de piezas de Queréndaro y Lonma Alta, Michoacán, de Chupícuaro, de Ixtlán del Río, Ameca, Estacerlán, así como Comalá, Ortices y Taxecuasco del occidente del país. Cada pieza que regresa es memoria que vuelve a casa. Por esa razón nos une mucho más que la relación económica y la relación comercial, dijo la presidenta.
3: En más información de carácter nacional e internacional, Estados Unidos identifica a el 03 como el nuevo líder del cártel. Hoy le damos a conocer que la administración del presidente de los Estados Unidos, Donald Trump, identificó oficialmente a Juan Carlos Valencia González, alias el 03, como el máximo líder del cártel Jalisco Nueva Generación tras la muerte de Nemesio Oseguera Cervantes, alias el Mencho, ocurrida en febrero pasado. Pues la información fue incluida en la actualización de junio de la guía sobre terrorismo internacional elaborado por el Centro Nacional Antiterrorismo de los Estados Unidos. Este documento, en el que las autoridades estadounidenses describen a la estructura de mando y también el alcance de una de las organizaciones criminales consideradas de mayor riesgo. Pues según el reporte, Juan Carlos Valencia González, identificado como hijastro del Mencho, asumió el control absoluto del cártel Jalisco Nueva Generación después del fallecimiento del fundador de esta organización. El mismo documento señala que presuntamente nació en Santa Ana, California, el 12 de septiembre del año 1984 y que enfrenta un proceso penal por delitos relacionados con narcotráfico en una corte federal del Distrito de Columbia. La publicación representa la primera ocasión en la que una dependencia de gobierno de los Estados Unidos identifica públicamente a un ciudadano estadounidense como presunto líder de un grupo criminal. El informe también identifica a dos operadores considerados claves dentro de la estructura del cártel. Pues de acuerdo con el documento, Juan Alberto Castillo Rodríguez, alias El Chorro, sería responsable del tráfico de precursores químicos mediante el control de facto del puerto de Manzanillo, utilizados para la producción ilegal de fentanilo y también de metanfetamina. Hugo Gonzalo Mendoza Gaitán, alias El Chapo, también es señalado como el principal encargado del reclutamiento de integrantes para la organización. Además, el mismo reporte describe una estructura jerárquica en la que los líderes regionales coordinan operaciones bajo las órdenes directas de Valencia González. El organismo estadounidense señala que el cártel Jalisco Nueva Generación utiliza un modelo de expansión basado en alianzas con grupos criminales locales. Este esquema, descrito como un modelo de franquicia, permite que organizaciones regionales operen bajo la estructura del cártel Jalisco Nueva Generación para poder ampliar su presencia fuera de sus principales zonas de influencia, que están ubicadas en Jalisco, Nayarit y Colima. El reporte sostiene que la organización mantiene operaciones en diversos estados del país, entre ellos Jalisco, Nayarit, Colima, Veracruz, Guanajuato, Puebla, Querétaro e Hidalgo. Asimismo, señala que sus actividades ilícitas incluyen narcotráfico, extorsión, secuestro, robo de combustible, tala y minería ilegal. También tráfico de personas y fraude mediante tiempos compartidos. Pues de acuerdo con la estimación del Centro Nacional Antiterrorismo, el cártel Jalisco Nueva Generación cuenta actualmente entre 15.000 y 20.000 integrantes. El documento también indica que la organización mantiene sus redes de operación en México, Estados Unidos, Canadá, países de América Central y del Sur, además de presencia en Europa, Asia, Australia y África. Las autoridades estadounidenses consideran al cártel Jalisco Nueva Generación como uno de los principales competidores del cártel de Sinaloa. Y recuerdan que desde el año 2025 fue designado como organización terrorista extranjera por el gobierno de los Estados Unidos.
2: Vamos a más información. Kuwait y Bahrein eran blanco de una ofensiva iraní esta mañana en respuesta a una ronda de bombardeos lanzada por Estados Unidos en contra de la República Islámica por segundo día consecutivo, en represalia por el ataque a tres petroleros que navegaban por el estrecho de Hormuz. Antes, el presidente Donald Trump dio por terminado el memorándum de entendimiento que puso fin a los combates el mes pasado. Teherán no reivindicó los ataques a los buques lanzados el lunes, pero medios iraníes destacaron que transitaban en una ruta protegida por Washington y no aprobada por la República Islámica. Estos intercambios de fuego muestran que una guerra que comenzó presuntamente para acabar con el programa nuclear iraní se convirtió en una lucha por el control de la vía estratégica para energéticos más importante del mundo, indica Axios. Reuters señaló que el control del estrecho de Hormuz se volvió una carta ganadora para Irán, por lo que está dispuesto a arriesgarse a nuevas escaladas con Estados Unidos y supone ahora una prioridad mayor que el programa nuclear por el que aceptó décadas de sanciones. Los líderes iraníes, que durante años se mostraron reacios a cortar el paso a una quinta parte del suministro energético mundial que transita por Hormuz, ahora lo ven como su base más fuerte. Una serie de disputas con Occidente y como la razón por la que Washington puso fin a la guerra, añadió Reuters. Reconozcan el nuevo orden iraní en el estrecho de Hormuz es la única vía para avanzar, escribió en redes sociales Ebrahim Assisi, miembro de la Comisión de Seguridad Nacional y Política Exterior del Parlamento iraní, dirigiéndose a los Estados Unidos. Al cierre, no habían reportes de daños en los tres países del Golfo Pérsico que tienen bases estadounidenses y eran bombardeados por Irán, luego de que Estados Unidos atacó a lo largo del Estrecho de Hormuz las ciudades de Bushehr, Chabahar, Bandar Abbas, Sirik, Yak y Ranchar, Konarak y las islas de Abu Musa y de Kenz, entre otras, informó Al Jazeera. Varias personas resultaron heridas en Abbas. La Guardia Revolucionaria reportó que 8 militares murieron en los ataques. Entre los blancos impactados fueron dos puentes en las provincias orientales que conducen a la ciudad santa de Mashhad, donde será enterrado el asesinado líder supremo Ali Khamenei. Trump resaltó que los recientes ataques iraníes en Hormuz señalaban el fin del alto al fuego a bordo del Air Force One. Aseveró, sea lo que Irán ataque, el ejército estadounidense responderá con una fuerza 20 veces mayor que la que Teherán ha infligido a esos barcos en el Estrecho de Hormuz. El republicano aseguró que a Irán le queda muy poco margen de maniobra y que desea fervientemente llegar a un acuerdo. Añadió, no sé si son dignos de un convenio ni si lo cumplirán. Al responder por qué Irán atacó petroleros y quería un acuerdo, Trump indicó, para ser honesto, están un poco locos, pero tienen muchas ganas de llegar a un convenio y destacó, les dimos un golpe muy duro.
3: En más información de carácter nacional, protestan en Houston por la muerte de un mexicano a manos del ICE. Hoy le vamos a conocer también en información de carácter internacional que consignas de justicia y reclamos de transparencia, familiares, activistas y miembros de la comunidad migrante se manifestaron este miércoles allá en Houston, Texas, para poder exigir una investigación que sea independiente por la muerte del mexicano Lorenzo Salgado Araujo, quien falleció tras recibir disparos por un agente del Servicio de Inmigración y Control de Aduanas, es decir, lo del ICE, durante un operativo migratorio. Y es que la movilización ocurrió mientras que el Departamento de Seguridad Nacional mantiene una investigación interna sobre el caso. Y el alcalde de Houston confirmó que la ciudad no va a abrir una pesquisa local, decisión que fue cuestionada por la familia de la víctima y también por organizaciones defensoras de derechos civiles. Al mismo tiempo, la presidenta de México, Claudia Sheinbaum, anunció que el gobierno de México va a ir más allá de las notas diplomáticas y va a presentar acciones jurídicas para responder a la muerte del connacional. Los familiares sostienen que la investigación no debe de quedar únicamente en manos de las autoridades federales estadounidenses y demandan una indagatoria independiente y transparente que pueda esclarecer las circunstancias en las que ocurrió el operativo. Pues durante una conferencia de prensa, Roberto Salgado, quien es hijo de la víctima, aseguró que su padre se dirigía a trabajar junto con tres compañeros cuando fueron interceptados por vehículos sin identificar. También denunció que la familia conoció lo ocurrido inicialmente a través de redes sociales y que no recibieron información inmediata por parte de las autoridades. La presidenta Claudia Sheinbaum informó que su gobierno va a preparar medidas jurídicas para poder atender el caso, además de las gestiones diplomáticas ya emprendidas. Las declaraciones se producen después de que un agente del ICE disparara contra Salgado durante un operativo migratorio realizado el martes. El mexicano falleció posteriormente en un hospital a consecuencia de las heridas. Pues de acuerdo con la versión del Departamento de Seguridad Nacional de los Estados Unidos, agentes del ICE estaban realizando un operativo para detener a Lorenzo Salgado por presuntamente encontrarse en el país sin un estatus migratorio regular. Según esta dependencia, durante la intervención, Salgado habría ignorado las instrucciones de los agentes e intentó embestir con su vehículo a uno de ellos. El gobierno de Estados Unidos sostiene que el agente respondió en defensa propia, disparando contra el conductor, quien fue trasladado a un hospital y lamentablemente falleció.
2: Son las 7 de la mañana, ya con 35 minutos. Vamos a más información. Pues los habitantes de las zonas devastadas por el doble terremoto del 24 de junio trabajarán en la reconstrucción de sus viviendas, informó la jefa del Plan Venezuela Renace, Jacqueline Faría, durante una inspección en el estado de La Guaira. Ya salvamos las vidas, lo que pedimos es que familias afectadas se sumen a la reconstrucción de sus viviendas. Nosotros venimos a colaborar con nuestro personal, pero en gran parte los trabajadores serán ustedes, expuso Faría a los vecinos del urbanismo Bloques de Pariata en Maqueitía. Las comunas, estructuras de organización política y territorial participan en las inspecciones y en la coordinación con comunidades. Para este domingo 12 de julio estaba prevista una consulta popular, un mecanismo de asignación de recursos financieros a las comunas para que ejecuten obras locales. La presidenta encargada, Delcy Rodríguez, informó que será suspendida y que los recursos que sean asignados irán al Fondo de Reconstrucción. Por su parte, el subsecretario de la Organización de Naciones Unidas para Asuntos Humanitarios, Tom Fletcher, afirmó ayer que el gobierno venezolano tiene planes para viviendas más permanentes, pero también para traer edificios prefabricados, y agregó que su agencia ya recaudó dinero para este fin. Delcy Rodríguez inspeccionó ayer el centro de almacenamiento y distribución de la ayuda humanitaria que Venezuela está recibiendo desde el terremoto. Informó que han llegado más de 2.000 toneladas de insumos desde 28 naciones y que cada país puede conocer el destino de su donación mediante una plataforma tecnológica de control. El presidente de la Asamblea, Jorge Rodríguez, informó que hasta ayer se registraron 3.811 fallecidos, 16.740 heridos y 6.462 rescatados y 17.900 sin vivienda. Cuatro perros de raza pastor belga de 5 y 6 meses de edad fueron entregados por Delcy Rodríguez al ejército mexicano para que sean entrenados en labores de rescate. Los recibió el general brigadier Alejandro Gómez Vargas, comandante del agrupamiento de ayuda humanitaria Yumare. Esta brigada fue una de las primeras en llegar al país luego del terremoto y permanece desplegada en labores de búsqueda y de rescate. Un grupo de alrededor de 100 personas, liderados por miembros de coalición sindical, marcharon en Caracas desde el Hotel Marriott, donde se aloja una delegación estadounidense para exigir elecciones presidenciales.
3: En más información, aún no hay pruebas contra Rubén Rocha Moya. Hoy le compartimos que la Fiscalía General de la República aseguró que Estados Unidos aún no ha presentado las pruebas necesarias para sustentar la solicitud de detención y también de extradición contra Rubén Rocha Moya y otros funcionarios de Sinaloa. La Fiscalía General de la República informó que el gobierno de los Estados Unidos continúa sin presentar las pruebas que, conforme al marco jurídico mexicano, permiten sustentar la solicitud de detención con fines de extradición del gobernador de Sinaloa, Rubén Rocha Moya. La petición fue realizada por autoridades estadounidenses en el mes de abril, dentro de una investigación relacionada con presuntos delitos de narcotráfico. Durante una conferencia de prensa, autoridades de la Fiscalía General de la República señalaron que la investigación permanece abierta y que México mantiene el análisis de la información recibida, mientras que espera que Washington entregue los elementos probatorios suficientes para avanzar conforme a la legislación nacional. Y es que el titular de la Fiscalía Especializada de Control Regional, quien es David Bone, explicó que la solicitud enviada por Estados Unidos hasta el momento no cumple con el estándar probatorio mínimo que está exigiendo el sistema de justicia mexicano, pues el funcionario indicó que con la información recibida hasta el momento no existen pruebas concretas que permitan atender favorablemente la petición de captura formulada por el Departamento de Justicia estadounidense. Asimismo, recordó que el Ministerio Público Federal ya tomó la declaración al gobernador Rubén Rocha Moya, así como a otros servidores públicos mencionados en la investigación. Pues de acuerdo con la FGR, además del mandatario estatal, también fueron entrevistados otros funcionarios señalados por las autoridades estadounidenses, entre ellos el senador Enrique Insunza y también el alcalde de Culiacán, Juan de Dios Gámez. Las investigaciones derivan de una acusación presentada por el Departamento de Justicia de los Estados Unidos contra 10 políticos de Sinaloa, quienes presuntamente habrían recibido sobornos de los Chapitos, una facción del cártel de Sinaloa, a cambio de favorecer sus operaciones. Las autoridades estadounidenses les atribuyen delitos que están relacionados con el narcotráfico y posesión de armas. David Bone precisó que la Fiscalía continúa recabando los datos de prueba derivados de los señalamientos formulados por los Estados Unidos. Y por su parte, la Fiscalía General, quien es Ernestina Godoy, pues explicó que el gobierno mexicano solicitó a las autoridades estadounidenses que justifiquen la urgencia de las órdenes de captura solicitadas contra las 10 personas investigadas, y añadió que hasta ahora la investigación en México se limita exclusivamente a los delitos por los cuales fueron señalados por Estados Unidos y no se han ampliado a otras posibles conductas. Como parte del proceso, Rubén Rocha Moya, quien es el gobernador de Sinaloa y militante de Morena, solicitó separarse temporalmente de su cargo para poder enfrentar las acusaciones. declaraciones. Otros funcionarios incluidos en la investigación adoptaron la misma medida. Mientras tanto, el gobierno de México, que es encabezado por la presidenta Claudia Sheinbaum, mantiene la postura de no ejecutar las solicitudes de extradición hasta que existan elementos probatorios suficientes que puedan respaldar la petición de las autoridades estadounidenses conforme a lo establecido por la legislación mexicana. La Fiscalía General de la República señaló que va a continuar analizando la información disponible y esperando la documentación complementaria que pueda remitir Estados Unidos para poder determinar si cumplen los requisitos legales necesarios para proceder con las solicitudes planteadas. Hasta el momento, la Fiscalía sostiene que no cuenta con el nivel de evidencia requerido por el derecho mexicano para poder avanzar en la detención con fines de extradición de los funcionarios investigados.
2: Vamos a más información. El Centro Nacional Antiterrorista de Estados Unidos identificó a Juan Carlos Valencia González, el 03, como el líder del cártel Jalisco Nueva Generación tras el fallecimiento de Nemesio Ceguera Cervantes, el Mencho, durante un operativo en el efectivo del Ejército Mexicano el 22 de febrero en el municipio de Tapalpa, Jalisco. Vamos a una pausa. Regresamos con más información en esta mañana. Y bueno, son exactamente las 7:42.
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8: 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Hay que reducir el estrés, así podemos prevenir el estreñimiento. Mi nombre es Cristina Corral, nos escuchamos a la próxima.
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9: Son las 7 de la mañana con 48 minutos y pues Rafa Márquez toma el timón del tricolor de forma oficial. Es momento de acelerar y debemos de aprovechar la continuidad, dice el Kaiser. Rafael Márquez será de forma oficial el relevo de Javier Aguirre como director técnico de la selección mexicana rumbo a la Copa del Mundo, que se disputará en España 2030, y Marruecos y Portugal. Además, confirmó la Federación Mexicana de Fútbol en un comunicado con esta decisión. La Federación Mexicana le dio continuidad al proceso del Vasco que inició el 1 de agosto de 2024 y de quien el Kaiser fue auxiliar técnico en busca de alcanzar la etapa de cuartos de final en el Mundial, a la cual se llegó por última vez en 1986. Estoy comprometido a intentar ser mejor y a llevar un nivel más alto a la selección. Le digo a la gente que crean en este proyecto y al trabajo que estamos haciendo para tener un mejor fútbol. Se tiene una muy buena base de jugadores jóvenes como experimentados, que serán muy importantes en esta etapa de transición. Ahora no es momento de frenar, sino de acelerar. Hay que aprovechar sobre todo esta continuidad que antes no se había visto y que ahora está bajo mi responsabilidad, explicó el ex defensor del Barcelona, quien de acuerdo al portal de ESPN busca incluir al 5 veces mundialista Andrés Guardado, así como Alfredo Talavera en su cuerpo técnico. En el Mundial 2026, Aguirre afianzó a jóvenes proezas como Gilberto Mora, Brian Gutiérrez, por lo que Márquez se enfocará en dar continuidad a ese legado. En el caso de la portería, Raúl Rangel se quedó con el puesto titular, poniendo fin a la era de Guillermo Ochoa. otras

0: Incorporaciones importantes fueron del mediocampista Álvaro Fidalgo, nacido en España, y el delantero Julián Quiñones, de origen colombiano, quien fue el hombre gol del Tri. La designación de Rafael Márquez forma parte de una transición ordenada, prevista para dar continuidad al trabajo realizado durante el último ciclo mundialista, informó la federación en un comunicado. Y bueno, pues en más información, pues Joel Wicky renueva con la máquina, dice: pelearemos por todos los títulos. Después de coronarse campeón en el torneo Clausura 2026, Cruz Azul anunció ayer de manera oficial la continuidad de Joel Wicky como entrenador del primer equipo de cara a la siguiente temporada, donde el objetivo, indicó el timonel, no solo será el bicampeonato en la liga, sino también los títulos de los otros certámenes que disputarán el próximo semestre. Bueno, pues en más información, el tenista alemán Alexander Zverev y el británico Arthur Ferry protagonizarán la jornada de cuartos de final de Wimbledon, tercer Grand Slam de la temporada, tras sellar su pase a semifinales del cuadro masculino, mientras en el femenino la ucraniana Marta Kostyuk y la checa Linda Noskova también avanzaron a la penúltima ronda. Zverev, segundo cabeza de serie del prestigioso torneo de pasto londinense, confirmó su candidatura al título con una convincente victoria sobre el estadounidense Tyrus Fritz por 6-4, 6-4 y 6-2 en apenas 1 hora y 59 minutos. La gran sorpresa del día la firmó el local Ferry, quien derrotó al italiano Flavio Cobolli por 6-4, 7-6 y 6-0 en 2 horas y 14 minutos. El británico, sin condición de cabeza de serie, resistió la reacción de su rival en una igualada durante la segunda manga y acabó desbordándolo en el set definitivo. Así que Zverev y Ferry sellan su pase a las semifinales de Wimbledon. Bueno, pues Isaac del Toro mantuvo la octava posición general en el Tour de Francia, luego de culminar en el sitio 32 en la etapa 5 del recorrido. En una jornada marcada por un cierre al sprint en el que el neerlandés Olaf Koich fue el más rápido, el ciclista mexicano logró cruzar la meta sin ceder tiempo importante respecto de los principales favoritos. Después de un par de días duros, aquí tuve que esperar para tener la primera oportunidad de sprintar en el Tour y ganar de inmediato. Es increíble, manifestó Koich, de 24 años. Fue un día bastante fácil hasta los momentos finales, cuando sabes que será caótico. Todos siguen con muchas ganas y yo simplemente logré encontrar mi camino, añadió Del Toro. De 22 años, compitió con cautela y estuvo arropado por sus compañeros del team de los Emiratos. El noruego Train, también ralentizado en los últimos kilómetros, conserva el maillot amarillo con cerca de 8 minutos de ventaja sobre los favoritos, la víspera de la primera gran etapa de montaña en los Pirineos. Y bueno, pues hoy a las 2 de la tarde serán el partido, bueno, pues un partido de la que viene siendo los cuartos de final del Mundial de Fútbol. Y bueno, donde el equipo de Francia estará enfrentándose al equipo de Marruecos. Ese será el único partido el día de hoy. Mañana, también en cuartos de final, España estará enfrentándose a Bélgica. Esto será a 1 de la tarde, para que el próximo sábado a 3 de la tarde Noruega se enfrente a Inglaterra, y Argentina a 7 de la tarde también el sábado estará enfrentándose a Suiza, para que el martes próximo a 1 de la tarde sea el primer partido de semifinales. El miércoles será el segundo, para definir quién serán los que estarán en la gran final del Mundial el próximo domingo 19. Vamos a los resultados del béisbol de las Grandes Ligas, de los partidos celebrados el día de ayer. Bueno, le comentábamos de la victoria del cuadrangular número 300 de Shohei Ohtani, y bueno, pues a la edad que tiene va pues un paso arrollador. Ayer los Azulejos de Toronto blanquearon 10-0 a los Gigantes de San Francisco. Los Orioles cayeron también en casa 9-7 ante los Cachorros de Chicago. El equipo de Tampa venció 3-0 a los Yankees de Nueva York, que han perdido 8 de sus últimos 10 partidos. Los Piratas fueron derrotados 3-0 por los Bravos de Atlanta. Los Tigres de Detroit vencieron 6-1 a los Atléticos. Los Marlins 2-0 a los Marineros. Los Nacionales vencieron 8-2 a los Astros el día de ayer. Los Rojos de Cincinnati vencieron 11-5 a los Phillies. Los Mets por fin ganaron ahora 6-2 ante los Reales. El equipo de las Medias Blancas de Chicago cayó 5-0 ante las Medias Rojas de Boston. Los Mellizos cayeron Vencieron 6-5 a los Guardianes. Los Cardenales en casa vencieron 5-1 a los Cerveceros. Los Rangers de Texas fueron apaleados por los Angelinos 13-1. Los Padres de San Diego vencieron 10-4 a los Diamondbacks de Arizona. Y los Dodgers vencieron 4-3 al equipo de los Rockies de Colorado. Partidos para hoy empiezan desde las 10:35 de la mañana, cuando los Piratas reciban a los Bravos. Tampa Bay recibe a los Yankees a las 11:10 de la mañana. Los Mets se enfrentan a los Reales también 11:10, Orioles a Cachorros 11:35, los Mellizos a los Guardianes, los Medias Blancas a los Medias Rojas de Boston, el equipo de los Tigres se enfrenta a los Atléticos a las 4:40, igual que los Marlins a los Marineros, el equipo de los Rojos de Cincinnati recibe a los Phillies, Cardenales a Cerveceros, los Rangers a los Angelinos, los Padres reciben a los Diamondbacks de Arizona y cierran la jornada los Gigantes enfrentándose a los Rockies de Colorado. Partidos que estarán llevándose a cabo el día de hoy. Son exactamente ya las 7:56. Tenemos la tabla de posiciones de la Liga Americana, donde Tampa Bay, que ha ganado 7 de sus últimos 3 partidos, se ha colocado ya con una ventaja de 5 juegos sobre los Yankees de Nueva York, que llevan 2 ganados, 8 perdidos en los últimos 10. Los Azulejos se han acercado a 11 juegos y medio, y ya están solamente a 6 juegos y medio de los Yankees y han ganado 5 de sus últimos 5. Las Medias Rojas también siguen acortando, están a 12 juegos, pero están a 7 de los Yankees y ya están 8 ganados en sus últimos 10 partidos. El equipo de los Orioles está al fondo con solamente 42 victorias y 51 derrotas. Las Medias Blancas de Chicago encabezan la división central con un juego de diferencia sobre Guardianes. Los Mellizos están a 2 juegos, los Tigres a cinco juegos y medio y los Reales de Kansas están ya a 10 juegos de distancia. En la división oeste, los Marineros encabezan la división y están medio juego de ventaja sobre los Rangers de Texas, a 2 juegos de los Astros, a 5.5 están los Atléticos y al fondo los Angelinos a 10 juegos de distancia. En la Liga Nacional, el equipo de los Bravos, que se ha ido desinflando en los últimos juegos, sigue conservando la división, pero solamente tiene ya 3 juegos de ventaja sobre los Phillies, 3 sobre los Marlins, 6.5 sobre los Nacionales y 15 juegos sobre los Mets, que son uno de los peores equipos de las ligas mayores, con 39 victorias únicamente por 54 derrotas. En la división central la encabezan los Cerveceros de Milwaukee, con 6 juegos de ventaja sobre Cachorros, 9.5 sobre los Cardenales. A 11.5 están los Piratas y los Rojos de Cincinnati a 15 juegos y medio. El que sigue de líder general en la división oeste desde hace ya varias semanas es el equipo de los Dodgers y además es el mejor equipo del béisbol de las Grandes Ligas con 61 victorias, 33 derrotas. Son 14 juegos de ventaja ya sobre los Padres, además de 15 sobre Diamondbacks, 22 sobre los Gigantes y 23 juegos sobre el equipo de los Rockies. Son las 7:58, es lo que tenemos esta mañana en la información de carácter deportivo. Vamos a pausa y regresamos.
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1: 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Ocho de la mañana, ya con dos minutos, vamos a las mañanitas en esta mañana y vamos a felicitar a la señora Blanquestela Castro de Herrera, que está cumpliendo años el día de hoy, al señor Guillermo Pérez Acosta, que cumple años, al señor Rubén Cirilo Cuellar Aguilera, que cumple años, a José David Valdés Marrufo, cumple años, a Mónica Elizabeth Aro Morales, que cumple años, al señor Javier Madrazo Galindo, cumple años, a la señora Gilda Gómez de Hurtado, que cumple años, y a Manuel Zapata Lozano, que está cumpliendo años el día de hoy. Para todos ellos, muchas, muchas felicidades.
2: En esta mañana también queremos felicitar con muchísimo gusto a las siguientes personas. Comenzamos felicitando a Memín Pérez Acosta. Esta felicitación es de parte de su hermana Norma para comentarle que lo quiere mucho, deseándole que este día esté lleno de alegría y muchas bendiciones. Pues bueno, él nos está escuchando en Estación Guadiana. Muchas, muchas felicidades. También nos llega un mensaje para felicitar con mucho gusto a Blanca Estela Castañeda hoy por ser el día de su onomástico. Nos llega un mensaje más para felicitar al señor Manuel Aranda Carrillo, quien hoy está cumpliendo 67 años. Dice el mensaje que siga cumpliendo muchos años más, que Dios lo bendiga siempre y que gracias por todo lo que ha hecho. Este mensaje es de parte de su hija Valentina. Muchas felicidades para todas aquellas personas quienes cumplen años y quienes tienen el día de su santo.
1: Y bueno, pues para todos ellos, con muchísimo gusto, les estamos dedicando en esta mañana las mañanitas.

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1: Son exactamente ya las 8 de la mañana, son ya las 8 de la mañana con 9 minutos. Vamos a la información de carácter local. Hoy le compartimos que analizan reducir gasto en insumos en salud. Lo que es la Secretaría de Salud del Estado va a llevar a cabo un análisis administrativo para definir cómo se van a aplicar los ajustes derivados de la reducción de recursos que se tienen destinados. Así lo informó el titular de esta dependencia, quien es Moisés Nájera Torres. Pues él explicó que ante el escenario presupuestal se va a revisar la distribución de los recursos con el objetivo de mantener la operación de los servicios de salud y también minimizar las afectaciones. El gobernador le ha entrado, la verdad es que el gobernador ha sido el que ha mantenido al personal y le está entrando a la salud, fue lo que dijo Moisés Nájera Torres, y también destacó que la salud continúa siendo una de las áreas prioritarias para la administración estatal, y señaló que el sector recibe el 16% del presupuesto del estado. Indicó que el análisis va a permitir definir en qué rubros podrán realizarse los ajustes, aunque manifestó que la intención es evitar que estos impacten en la plantilla laboral. Se va a analizar a dónde se hace el ajuste, aunque espero que sean en insumos y no en personal. El secretario reconoció que una de las posibles consecuencias de la reducción de los recursos es que algunos usuarios tengan que cubrir una mayor parte del costo de determinados insumos médicos. Pudiera ser dependiendo, fue lo que respondió al ser cuestionado sobre la posibilidad de que los ciudadanos deban de asumir mayores gastos. Como ejemplo, explicó que existen procedimientos quirúrgicos, que es también otro, por ejemplo, la extirpación de las amígdalas palatinas, que requieren insumos mínimos porque el equipo y la infraestructura ya se encuentran disponibles. Pues en contraste, señaló que otros tratamientos, como lo es la colocación de una prótesis de rodilla o de cadera, representan un costo significativamente mayor debido al precio de los materiales especializados. En estos casos, indicó que actualmente se trabaja mediante esquemas de aportación compartida entre distintas instancias y los propios pacientes. La Secretaría de Salud, pues entra en una parte, el DIF con otra y el ciudadano con el resto. Pues añadió que este mecanismo ya se aplica en algunos procedimientos, sin embargo reconoció que de concretarse los ajustes presupuestales podría aumentar el número de pacientes que participen con una aportación para poder cubrir el costo de determinados insumos médicos.
2: Vamos a más información, pues una persona murió este miércoles luego de ser arrastrada por la corriente de la Sequía Grande en la ciudad de Durango, tras las fuertes lluvias registradas principalmente en la zona poniente de la capital. De acuerdo con información proporcionada por la Dirección Municipal de Protección Civil y Bomberos, el reporte se recibió aproximadamente a las 18:40 horas, cuando se alertó que una persona había sido arrastrada por el agua con dirección hacia la salida a México. El comandante Gustavo Paredes informó que tras el reporte se activó la primera fase del plan de contingencias por lluvias y se desplegó un operativo de búsqueda en coordinación con la Dirección Municipal de Seguridad Pública. Los trabajos se concentran en la parte trasera de la colonia 20 de noviembre, donde elementos de emergencia rastrean las corrientes de la Sequía Grande, así como zonas de tierra, agua y parcelas cercanas. En el operativo participó equipo especializado en rescate acuático, así como lanchas y personal de bomberos, protección civil, policía preventiva y policía vial. Autoridades municipales señalaron que alrededor de 60 elementos se mantienen desplegados en la zona con la coordinación de protección civil.
1: En más información de carácter local, hoy le damos a conocer que la presidenta Claudia Sheinbaum Pardo va a visitar Durango este próximo sábado 11 de julio. Pues será pasado mañana cuando la presidenta Claudia Sheinbaum Pardo visite nuevamente Durango, luego de que la gira programada para el pasado domingo fuera cancelada debido al juego de la selección mexicana en el Mundial. El gobernador Esteban Villegas Villarreal informó que aún no se ha definido por completo la agenda de la mandataria federal, aunque señaló que uno de los puntos previstos, pues bueno, está la presa del Tunal 2. También se analiza la posibilidad de ampliar el recorrido hacia la comarca lagunera. Indicó que este miércoles iba a arribar a Durango la avanzada presidencial, la cual va a estar trabajando de manera coordinada con el equipo del gobernador del estado para poder definir los detalles logísticos de esta visita. Esteban Villegas Villarreal explicó que en caso de que la presidenta acuda a la presa del Tunal 2, el recorrido se va a desarrollar como un evento privado debido a que ese es el esquema con el que el gobierno federal organiza este tipo de actividades. Adelantó que va aprovechar la visita para poder abordar distintos proyectos y compromisos con la presidenta. Lo que quiero es que venga y más y hace gira. A mí sí me convendría que dijera que va a la presa y después vamos a la laguna, porque en el trayecto tengo mucho tiempo de platicar con ella lo necesario, fue lo que dijo Esteban Villegas. Pues entre los temas que él busca plantear se encuentra la carretera Canatlán Nuevo Ideal, proyecto que dijo forma parte de los compromisos previamente establecidos y cuyo inicio estaba previsto para el segundo semestre del año. Yo espero que ahora que venga la presidenta nos comente ese tema. Otro de los asuntos será el financiamiento federal para el salario de más de 200 médicos, recurso que actualmente ha sido cubierto por el gobierno del estado. De acuerdo con el mandatario estatal, esta situación ha presentado una carga presupuestal para la administración estatal y ha obligado a realizar ajustes en el sector de salud. Asimismo, indicó que va a solicitar revisar el compromiso relacionado con el financiamiento de las telesecundarias, esto con el objetivo de que ese gasto sea asumido por la federación como previamente se había planteado. El gobernador señaló que el sector agropecuario también va a formar parte de la agenda que pretende abordar con la presidenta. Explicó que va a solicitar formalmente que se implementen estrategias para que el precio de frijol y otros granos permitan ampliar el acceso de los productores a los apoyos disponibles. Además, comentó que durante el encuentro podrían reanalizarse otros temas relacionados con la comarca lagunera, donde este año se registró una alta producción de forraje, aunque los precios del producto disminuyeron de manera considerable.
2: Vamos a más información. Pues el titular de la Secretaría de Finanzas y Administración del Estado, Franklin Corlay Aguilar, refutó las cifras reportadas por la Secretaría de Hacienda y reflejadas en el último reporte del Centro de Estudios de las Finanzas Públicas de la Cámara de Diputados, relativas a un incremento superior a los 1,000 millones de pesos en las participaciones para Durango, que ubican al Estado entre los de mayor aumento porcentual. Cuestionado sobre dichas cifras oficiales, el tesorero estatal dijo desconocer por qué se están reflejando así, y aseguró que en términos reales Durango registra un recorte en participaciones superior a los 600 millones de pesos. Yo lo desconocería, habrá que preguntarle a la Secretaría, pero en realidad nosotros tenemos contacto. Yo voy cada semana a la Secretaría precisamente para atender este tipo de situaciones. De hecho, el día de ayer estuve en la Secretaría de Hacienda, específicamente en la unidad de coordinación con entidades federativas, atendiendo un ajuste negativo del orden de los 397 millones de pesos. Entonces, pues no sé qué estén publicando. Enfatizó que este recorte es el Fondo General Participable y que en el acumulado de lo que va del año ya es superior a los 600 millones de pesos. Hasta ahorita, aproximadamente 640 millones de pesos. El de la semana pasada fue de 393, para ser exactos. Pues mira, dice, para ello no se contempla solicitar una revisión por la disparidad en las cifras oficiales. Para eso hay grupos de trabajo dentro de la Comisión Permanente de Funcionarios Fiscales. Hay un grupo de participación en donde se revisa todo eso. Lo que sí les puedo decir es que ese grupo donde Durango no forma parte, nosotros formamos parte del grupo de deuda. Pero en ese grupo, al final del día, hay un representante de la zona a la que pertenecemos, y hasta donde tenemos entendido, las cifras están cuadrando, pues para todos, la caída es en lo general. No tiene una dedicatoria para Durango, ni mucho menos, pero pues hay estados donde nos salvan mucho los incentivos, como a nosotros. En este panorama, dijo que el balance final a Durango le va bien económicamente, pero por el convenio de colaboración y los incentivos, así como con una mayor recaudación local para compensar el ajuste negativo, es un recurso que ya no va a llegar, va a ser más difícil. Lo preocupante es que estamos a la mitad del año y que tenemos que hacer, pues, ajustar.
1: En más información, van entre 2,000 y 3,000 carpetas de investigación por narcomenudeo durante la actual administración. Hoy le damos a conocer que el secretario de Seguridad Pública de Durango, quien es Óscar Galván Villarreal, expresó su respaldo a las acciones que realizan las autoridades federales en la entidad y aseguró que los operativos implementados fortalecen la estrategia de seguridad que se desarrolla de manera coordinada entre los distintos niveles de gobierno. Señaló que antes de la llegada de los operativos federales recientes, la incidencia delictiva ya mostraba una tendencia a la baja. No obstante, indicó que la participación de corporaciones federales contribuye a reforzar las acciones en materia de prevención e investigación. Destacó que uno de los rubros donde se han registrado resultados es en el combate al narcomenudeo, mediante operativos coordinados entre distintas instituciones de seguridad, y también indicó que desde el inicio de la actual administración estatal se han integrado entre 2,000 y 3,000 carpetas de investigación que están relacionadas con este delito. Guanajuato. El trabajo ha sido constante. El índice delictivo ha ido en disminución. Obviamente los operativos federales vienen a garantizar que Durango siga transitando a uno de los lugares más seguros del país. El secretario también afirmó que la coordinación entre las autoridades estatales y federales ha estado presente desde el primer día de la administración, lo que ha permitido mantener una estrategia conjunta para atender distintos delitos. Añadió que actualmente se desarrollan operativos con la participación de grupos especiales que realizan investigaciones de competencia federal y que, de acuerdo con el funcionario, fortalecen las condiciones de seguridad en la entidad. Desde el primer día de la administración se ha tenido un trabajo coordinado con las autoridades federales y estatales. Ahora hay operativos importantes de grupos especiales que han llegado con investigaciones federales que han permitido seguir garantizando la seguridad y la tranquilidad de Durango. Fue lo que dijo Oscar Galván Villarreal, y bueno, también mencionó que Durango se mantiene como una de las entidades con mejores indicadores en materia de seguridad y afirmó que el objetivo es continuar mejorando esos resultados. Durango es un referente a nivel nacional en el tema de seguridad y busca incluso llegar al primer lugar de seguridad. Así lo expresó, y respecto a la presencia de fuerzas federales, indicó que estos despliegues van a continuar cuando las condiciones así lo requieran.
2: Y bueno, son ya las 8 de la mañana con 21 minutos. Pues esperan que la villista supere expectativas debido a los conciertos que ofrece. Autoridades estatales proyectan una asistencia récord y lleno total en hoteles durante la próxima edición ferial, gracias a su renovada cartelera gratuita y nuevos atractivos. Confía el gobernador que la Feria Nacional Francisco Villa supere las expectativas de asistencia y ocupación hotelera durante su edición 2026, puesto que habrá una cartelera artística más diversa, conciertos gratuitos y nuevos atractivos para las familias. Espero que podamos rebasar las expectativas que tuvimos el año pasado. Traemos una cartelera distinta a la de otros años, muy plural. Le ha gustado mucho a la gente la cartelera en La Velaria y esperamos tener mayor participación, mayor gente en los conciertos gratuitos.
1: En más información, el futuro de Durango depende de la unidad, fue lo que dijo Esteban Villegas Villarreal, pues en la conmemoración del 463 aniversario de la fundación de la ciudad de Durango, es decir, el día de ayer, el gobernador Esteban Villegas afirmó que el estado vive una oportunidad histórica para poder consolidarse como uno de los más importantes del país, siempre que prevalezca la unidad, el diálogo y el trabajo coordinado entre sociedad y gobierno. Acompañado por el presidente municipal, el mandatario encabezó la sesión solemne pública de Cabildo y la lectura del bando solemne, donde estuvieron presentes representantes de los tres poderes, autoridades civiles y militares, así como integrantes de diversos sectores de la sociedad. Durante su mensaje, el gobernador destacó que Durango representa mucho más que un territorio, pues simboliza identidad, historia, cultura y el sentido de pertenencia de quienes nacieron en esta tierra y de quienes la eligieron para vivir y formar su familia. El gobernador reiteró que su administración mantiene abiertas las puertas al diálogo y a la construcción de acuerdos que permitan responder a las necesidades de la población, privilegiando siempre el bienestar colectivo por encima de cualquier interés particular. Asimismo, hizo un recuento de los principales programas y obras impulsados durante su gobierno, entre ellos la tarjeta madre, la entrega gratuita de uniformes y útiles escolares, las aulas virtuales, la ruta de la salud, la planta potabilizadora, la presa del Tunal 2, apoyos alimentarios y para el campo, además de proyectos de infraestructura carretera, educativa, hidráulica, deportiva y cultural. También destacó la llegada de nuevas inversiones y rutas aéreas que buscan fortalecer la economía del estado y generar mayores oportunidades de empleo para las familias duranguenses. Por su parte, el presidente municipal señaló que 463 años de la fundación de Durango, los duranguenses continúan unidos por los valores y también como lo es el trabajo, la honestidad y la fortaleza de la familia, al tiempo que subrayó que gobernar implica responder con resultados y honrar la confianza de la ciudadanía. Finalmente, el gobernador convocó a todas las fuerzas políticas, sectores productivos y a la sociedad en general a trabajar en un mismo objetivo para poder aprovechar el momento que vive Durango. Nadie sobra, todos hacen falta. Así lo expresó al reiterar que solo con unidad será posible construir un estado con mayor desarrollo, oportunidades y bienestar para los presentes y también para las futuras generaciones.
2: Con el avance de la semana, las condiciones del tiempo volverán a ser un tema a tomar en cuenta para quienes salen temprano de casa, tienen actividades al aire libre o simplemente buscan anticiparse a los cambios del clima en las distintas regiones del estado. Para este jueves 9 de julio, Durango perfila una jornada de mañanas frescas y tardes templadas a cálidas, con una capital que tendrá varias horas de sol, aunque al cierre del día podría registrar tormentas eléctricas. En otras regiones como La Laguna, el calor seguirá marcando, mientras que en municipios serranos del norte y de las quebradas también aparecen señales de lluvia y actividad eléctrica conforme avanza la tarde. En la ciudad de Durango, el jueves arrancará con una mañana fresca con temperaturas cercanas a los 14 grados centígrados, mientras que por la tarde el termómetro alcanzará alrededor de los 26 grados. El cielo se mantendrá de parcialmente soleado a mayormente soleado durante buena parte del día, pero hacia las 18 horas aparece probabilidad de tormentas eléctricas, por lo que la capital se perfila a una jornada estable por varias horas, aunque nos cambia al cierre. Para la comarca lacunera, en municipios como Gómez Palacio y Lerdo, el ambiente seguirá siendo mucho más pesado. El pronóstico marca una mínima cercana a los 20 grados al amanecer y una máxima de hasta 34 grados centígrados por la tarde, con cielo mayormente soleado durante casi toda la jornada y aumento de nubosidad durante la noche. En la zona serrana, particularmente en El Salto, persistirá el ambiente más fresco del estado. Para este jueves se esperan mínimas cercanas a los 11 grados centígrados y alrededor de 19 en cielo nublado y lluvias a partir de las primeras horas de la tarde. En la región de las quebradas, municipios como Tamazula, continuará el ambiente cálido, aunque con más inestabilidad durante el día. Ahí se estiman temperaturas mínimas de alrededor de los 19 grados, máximas de hasta 31, con lluvias desde las primeras horas de la tarde y cielo más cargado. Pues de manera general, Durango tendrá este jueves un día de contrastes, con una capital estable durante varias horas, una laguna donde el calor seguirá fuerte, y municipios serranos del norte y de las quebradas donde el cielo podría cambiar con lluvia y tormenta eléctrica conforme avance el día. La recomendación es no confiarse del sol de la mañana, mantenerse hidratado y estar atento a posibles cambios del cielo durante la tarde y la noche.
1: En más información de carácter local, hoy le damos a conocer que instala servicios públicos 50 contenedores que son inteligentes. Pues con la instalación de 50 basureros inteligentes en el centro histórico, llamados Big Bellies, se espera que disminuya el papel que generalmente la ciudadanía arroja en la vía pública. Así lo dio a conocer el director de servicios públicos municipales, quien explicó que estos contenedores son de una mayor capacidad que las anteriores papeleras, las cuales se van a ir retirando de manera gradual. Agregó que también se van a evitar los malos olores que se generaban en los depósitos anteriores, lo que resultaba un obstáculo para poder mantener limpia esta ciudad. Por ello, los Bellies vienen a ser una excelente solución. Ahora le toca a la ciudadanía hacer la parte que le toca para que estos contenedores cumplan la función para la cual fueron instalados y lograr así migrar a una ciudad que sea más limpia, con la intención de llegar a cero residuos sólidos en las calles. Cortés Aragón reconoció que la ciudadanía poco a poco ha ido adquiriendo esta cultura de depositar la basura en los lugares que se destinan para ello, pero hace falta más. Esta adquisición es un depósito con una capacidad de 50 kilogramos. Una vez que se llena, cuenta con un sensor que hace bajar un pistón que comprime la basura hasta en 7 ocasiones. Posteriormente manda una señal para que el personal vaya a ese lugar y luego lo empiece a vaciar y lo pueda limpiar. Destacó que funcionan con energía solar y aunque también están bien protegidos, se espera a que no los vayan a vandalizar. Por último, exhortó a la ciudadanía a que cuiden estos nuevos contenedores, pues a final de cuentas es para el beneficio de todos. Esta tecnología se encuentra en las mejores ciudades de Europa y de América, y hoy los duranguenses tienen la oportunidad de adoptarlos y que se beneficien con su funcionamiento, pues en total serán 75 los que en breve estarán siendo colocados en su totalidad.
2: Son ya las 8 de la mañana con 28 minutos, pues la recesión escolar en los 33 planteles que maneja el sistema escolar de Colegio de Bachilleres de Durango, el COBAET, se mantienen aproximadamente un 7% de una matrícula cercana a los 16.000 alumnos. Sonia Flores Arce, directora general del sistema, señaló que el porcentaje de abandono escolar ha disminuido gracias a las acciones implementadas para favorecer la permanencia de los estudiantes en las aulas, entre ellas la promoción de becas y el acompañamiento académico. Flores Arce explicó que el COBAET realiza un análisis para identificar las causas del abandono escolar, ya que anteriormente la principal razón era la reprobación. Con la implementación del modelo de la nueva escuela mexicana de no reprobación, se han establecido mecanismos que buscan evitar que los estudiantes abandonen sus estudios por cuestiones académicas. Indicó que una vez concluido el diagnóstico, se dará a conocer el comportamiento de este indicador y las causas específicas que aún provocan la deserción. La directora del COBAET reconoció que en algunas regiones del estado, la migración hacia Estados Unidos continúa siendo uno de los factores que inciden en el abandono escolar, debido a que algunas familias mantienen la costumbre de trasladarse al vecino país en busca de oportunidades laborables. 8:30 a.m, tenemos pausa.
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1: 8 de la mañana, 33 minutos, tenemos el obituario. Esta mañana nos reportan el fallecimiento del señor Alfredo Carranza Martínez. Se vela en Funerales Hernández a Nalco y estará siendo velado en Sala Reina de Los Ángeles. Falleció la señora Victoria Sariñana Ortega, se vela en Funerales Hernández a Nalco, Sala Reina de Los Ángeles. Falleció la señora Margarita Román Navarro, se vela en Sala Modo Deum. Falleció el señor Sixto López Hernández, se vela en Sala Clásica B. Falleció el señor Martín Leonardo Olivas Ayala, se vela en Sala Resurrección. Falleció la señora Clara Margarita Ríos Morales, se vela en Sala 2. Falleció la señora Irma Figueroa Hernández, se vela en Sala B. Falleció el señor Jaime Alejandro Muñiz Ayón, se vela en Funerales Hernández en Sala A. Falleció la señora María Soledad Ávila Morán, se vela en Funerales Hernández. Falleció el señor Armando Villalba Miranda, se vela en Funerales Monte Albán. Vamos a lo que nos está reportando en esta, a lo que nos reporta en esta mañana, Funerales, a lo que nos está reportando Funerales Garrido el día de hoy. Y bueno, pues Funerales Garrido nos está reportando el fallecimiento de Falleció el señor Héctor Álvarez Alvarado, de 76 años. Se vela en Capilla 2 de Velatorios Garrido, de 5 de febrero, y tiene honras pendientes. Falleció Rosa María Barrientos Aragón, de 58 años. Se vela en Capilla 3 de Velatorios Garrido, de 5 de febrero, y tiene honras pendientes. Falleció José Cedillo Hernández. Está siendo velado en Capilla 5 de Velatorios Garrido, de 5 de febrero. Sus honras son este jueves a las 10 de la mañana en el Templo de la Santísima Trinidad y se despide en Panteón de Oriente. Falleció Juan Vargas Rivera, de 81 años. Se vela en Capilla 6 de Velatorios Garrido, de 5 de febrero, y tiene honras pendientes. Falleció Miguel Ángel Barrientos Aguirre, de 77 años. Se vela en domicilio conocido en calle Francisco Javier Mina, de la Colonia Hidalgo. Honras este jueves a las 12 del día en el Templo del Lugar y se despide en el Panteón del Lugar. Vamos ahora a lo que nos está reportando Funerales Raúl Flores en esta mañana. Y bueno, pues vamos a lo que reporta el día de hoy de Funerales Raúl Flores. Reportan el fallecimiento de Ana María Pedrosa Tapia, de 73 años. Se vela en domicilio conocido en Atotonilco, en Santiago Papasquiaro. Sus honras son a las 15:30 horas en el Templo del Lugar y se despide en el Panteón del Lugar. Es lo que tenemos en el obituario esta mañana. Vamos a pausa y regresamos.
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2: Muy buenos días y estos son los espectáculos el día de hoy. Gabriel Soto demandará a su ex Ana Carla Sinclair por difamación. El actor Gabriel Soto ha vuelto a acaparar la atención tras confirmar públicamente su relación amorosa con la chef y psicoterapeuta Colibrí Jiménez. El galán de las telenovelas mexicanas compartió ante los medios de comunicación su felicidad. Estoy muy bien, muy contento. Les dije que cuando tuviera algo formal lo iban a saber y pues, ya lo saben, sí, sí es mi novia, así lo aclaró. La noticia no solo ha generado comentarios por el nuevo noviazgo de Gabriel Soto, sino también por las declaraciones de la cantante Ana Carla Sinclair, quien asegura haber mantenido una relación sentimental con el actor hasta hace apenas unas semanas. En entrevista, Ana Carla Sinclair contó que la relación terminó el pasado 1 de junio después de regresar de un viaje de vacaciones y 28 días después, el actor ya estaba confirmando su noviazgo con Colibrí Jiménez. Cabe mencionar que la cantante compartió fotografías junto a Gabriel Soto para validar sus declaraciones. Ana Carla Sinclair relató que conocía a Gabriel Soto desde el 2011, pero fue hasta hace casi 2 años que retomaron el contacto a través de Instagram. Detalló que cuando retomaron la comunicación, el actor ya había terminado su relación amorosa con la actriz rusa Irina Baeva. La cantante fue más allá y sugirió que Gabriel Soto presuntamente le había sido infiel con Colibrí Jiménez. Tuvimos una relación de 1 año y medio donde a mí se me juró fidelidad, donde a mí se me juró el amor eterno, donde yo estaba construyendo algo al 100% con él. Yo fui muy leal y muy fiel todo este 1 año y medio. Gabriel Soto ayudó económicamente por unos meses a Ana Carla Sinclair, no obstante, ella habría comenzado a pedirle cada vez más dinero. Muere Lauren Bennett, cantante inglesa y colaboradora de LMFAO. Lauren Bennett falleció a los 37 años, como reportaron sus ex compañeras de Paradiso Girls, este grupo musical con el cual comenzó su carrera como cantante hace 19 años. Las artistas lamentaron su pérdida sin dar ningún pormenor del porqué de su deceso. El comunicado firmado por Chelsea Corca, Cher Mi Amor, Aria Crescendo, Kelly Beckett y Cecil Thrasher, ex integrantes de la banda en la cual Bennett hizo sus pininos en la música, hablan de esta gran pérdida de esta chica, también bailarina británica. Luego de debutar con Paradiso Girls 3 años más tarde, Lauren tomó la decisión de continuar su carrera en solitario y en el 2010 colaboró en temas de artistas como will.i.am y el rapero Shello Green, aunque es mayormente recordada por trabajar junto al dúo estadounidense de electropop LMFAO con el tema del 2011, Party Rock Anthem, que obtuvo un éxito rotundo en las listas de la época. La cantante inglesa volvió a unirse a un grupo musical como Girl, aunque esta agrupación se disolvió en el 2015 luego de que una de sus compañeras, Simone Bennett, se quitó la vida. A Bennett le sobrevive Harlow, su hija de 7 años, que tuvo al lado del actor y bailarín estadounidense Kenny Wormald. Eminem pierde batalla legal y no podrá vender ropa con la marca Shady en Australia. El rapero estadounidense Eminem sufrió un revés legal en Australia después de perder una disputa por el uso de la marca Shady, un nombre que ha estado ligado a su carrera desde hace más de 2 décadas gracias a su famoso alter ego Slim Shady. La resolución limita la venta de varios productos en su línea Shady Limited dentro del mercado australiano y favorece a la empresa local Slim Shady, que desde hace meses mantiene un conflicto por el registro de la marca. El fallo no afecta a la carrera musical de Eminem ni el uso del nombre artístico, pero sí cambia de manera en cual pues podría comercializarse algunos productos en Australia. De mantenerse la resolución, a partir del 1 de agosto, este rapero ya no podrá vender bajo la marca Shady artículos como ropa, calzado, sombreros, bolsos y productos de cuero dentro de ese país. Las autoridades australianas mexicanas consideraron que el nombre está claramente relacionado con la trayectoria artística del cantante, pero concluyeron que esa asociación no le otorga automáticamente derechos exclusivos para utilizarlo dentro del sector de la moda. Eso sí, la decisión no elimina por completo el registro de la marca y Eminem seguirá conservando sus derechos para otras categorías como la música y algunos productos electrónicos. Y hasta aquí los espectáculos del día de hoy. Un excelente día.
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3: 8 de la mañana con 44 minutos, 8:44 en esta mañana. Y bueno, pues tenemos este reporte, vamos a ese reporte que nos están haciendo el día de hoy, y es, bueno, pues precisamente sobre, dice, es una, problemas en la, lo que viene siendo el drenaje, se ha reportado, son varias personas, 5 casas que tienen este problema, que el problema se genera, pues, en la vía, en lo que es la vía pública, lo que es la calle, con el drenaje que se tapa, y que ya lo han reportado infinidad de veces, y que lamentablemente en aguas del municipio no ponen solución a esta cuestión, y bueno, pues es un problema que vienen arrastrando ahí en la colonia Tejada de Espino. No nos ponen el nombre de la calle, en qué calle exactamente se encuentra, pero bueno, pues ahí es un reporte que ya lo han hecho infinidad de veces y no han podido atenderlo, no han querido atenderlo ahí en aguas del municipio, en este problema de drenaje tapado.
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4: Ya a las 8 de la mañana con 44 minutos nos vamos a la información de carácter policiaco y le damos a conocer que sigue la búsqueda de la mujer arrastrada el día de ayer miércoles por la acequia grande. Hoy le compartimos que la búsqueda de la mujer que fue arrastrada por

0: Cancún, se activaron recorridos de corporaciones de seguridad encabezados por el personal de la Dirección Municipal de Protección Civil. Pues así es como estos se dieron a lo largo de la acequia, cuya canalización, pues bueno, desaparece entrando a lo que es los terrenos del ejido 20 de noviembre, pero no se tuvieron resultados durante el resto de la tarde y de la noche del día miércoles. Pues este jueves continúa la búsqueda, pero ahora concentrada en una zona de pantanos que está cercano a lo que es el río Tunal.
1: Y bueno, pues vamos a más información. Bueno, pues sorprenden a adolescente intentando robar juguetes de un centro comercial. Cuatro menores fueron retenidos por personal de seguridad de una tienda de autoservicio ubicada en el fraccionamiento Jardines de Durango, luego de que presuntamente intentaron sacar mercancías sin pagar. De acuerdo con las versiones, el hecho ocurrió la noche del miércoles, cuando el vigilante solicitó apoyo al número de emergencias tras observar que dos de los adolescentes ocultaban productos entre su ropa. Al arribar, los agentes municipales localizaron seis carritos de juguete en poder de los menores. Tras dialogar con el personal de la tienda y los adolescentes involucrados, se acordó el pago de 1,750 pesos por la mercancía.
0: En más información que le damos a conocer el día de hoy, hoy le compartimos que una joven de 24 años de edad pidió apoyo policial, esto al ser agredida físicamente por su propio hermano, quien tuvo un arranque de furia porque la fémina le consiguió trabajo. Aunque la policía llegó poco después, el tipo alcanzó a escapar. Y es que la afectada es una mujer quien tiene su domicilio en el fraccionamiento Victoria de Durango, en la zona oriente de la ciudad, quien tiene un hermano de 22 años de edad que desde hace tiempo no tiene trabajo. Pues el joven, en medio del ocio, comenzó con diversos problemas, incluidas las adicciones, por lo que ella sintió que era una buena idea encontrarle una oportunidad laboral al varón, cuyo nombre es Juan Antonio. Y es que fue el miércoles cuando él llegó a la casa y ella le informó que le había conseguido un trabajo, y el individuo reaccionó de forma violenta a grado tal que la golpeó e incluso la amenazó de muerte. Pues la fémina, que no conocía ese nivel de agresividad, llamó de inmediato al número de emergencias 911 y al sitio llegaron policías municipales, pero el presunto agresor ya se había ido, por lo que le recomendó denunciar esta situación ante la Fiscalía General del Estado.
1: Vamos a más información, pues alrededor de 8 vehículos asegurados durante un operativo encabezado por fuerzas federales en el municipio de Nuevo Ideal fueron trasladados este miércoles a un servicio de grúas donde permanecerán bajo resguardo mientras avanzan las diligencias correspondientes. De acuerdo con la información recabada en el lugar, las unidades habrían sido aseguradas hace aproximadamente una semana en la colonia Magdalena del municipio de Nuevo Ideal, como parte de las acciones que mantiene la Secretaría de la Defensa Nacional en distintos puntos del estado. Los vehículos, algunos de ellos de reciente modelo y considerados de alta gama, fueron llevados hasta un establecimiento de grúas por personal federal. En el sitio se observó la presencia de elementos del ejército mexicano, quienes mantuvieron vigilancia durante el ingreso de las unidades. Las autoridades no permitieron el acceso a medios de comunicación más allá del perímetro establecido, por lo que hasta el momento no se ha dado a conocer de manera oficial el tipo de vehículos asegurados ni si hay personas detenidas relacionadas en este operativo. Este traslado se dio en medio de una serie de acciones que fuerzas federales, principalmente personal de la Secretaría de la Defensa Nacional, ha realizado durante las últimas semanas en distintos municipios de Durango.
0: En más información que le compartimos el día de hoy, un joven automovilista se quedó dormido y se impactó contra una patrulla de la policía vial que estaba desviando la circulación mientras se hacían trabajos de limpieza en el Boulevard Francisco Villa. Por fortuna, el siniestro se dio a baja velocidad y no hubo lesionados. Pues el presunto responsable de este siniestro lleva por nombre Carlos Daniel VR, quien al momento del percance conducía un vehículo Ford Mustang con placas GFW602D, mientras que el vehículo afectado es una Ford Escape de color amarillo, habilitada como una patrulla de la mencionada corporación, que estaba a cargo del oficial Lorenzo Ernesto. Los hechos ocurrieron cuando el vehículo oficial estaba colocado en el crucero del Boulevard Francisco Villa y la vialidad Cima, lugar en el que se hacían algunos trabajos de limpieza durante la noche del miércoles. Hasta ese cruce llegó el joven Carlos Daniel, quien esperando la luz verde se quedó aparentemente dormido y dejó de presionar el freno de su coche, que es automático. Pues ese movió hasta la patrulla y luego la golpeó en su lado derecho, causando algunos daños a su carrocería, que por fortuna no causó lesiones en alguno de las personas.
1: Vamos a más información, pues la Fiscalía General de la República ejecutó una orden de cateo en un inmueble de la colonia Los Agaves en la ciudad de Durango, donde aseguró un arma de fuego, cargadores, cartuchos útiles, equipo táctico.

0: México un vehículo y la propiedad como parte de una investigación federal. La diligencia se realizó luego de una denuncia recibida a través de la ventanilla única de atención, en la que un elemento de la Guardia Nacional informó que en dicho domicilio presuntamente se desarrollaban actividades ilícitas. Con esa información, el agente del Ministerio Público Federal obtuvo la autorización judicial para el cateo. Durante la intervención fueron asegurados un arma de fuego, 4 cargadores, 134 cartuchos de distintos calibres, 2 chalecos tácticos, 2 cascos, 3 fundas para pistola, un pantalón camuflado y un vehículo, además del inmueble donde se llevó a cabo la diligencia. El operativo fue encabezado por personal del Ministerio Público Federal con apoyo de agentes de la Policía Federal Ministerial, de la Agencia de Investigación Criminal, mientras que elementos de la Guardia Nacional y la Secretaría de la Defensa Nacional brindaron seguridad perimetral.
1: En más información, 4 adolescentes fueron detenidos luego de cometer el presunto delito de robo en un centro comercial en el Boulevard Francisco Villa. Cuando les preguntaron, afirmaron que cometieron este robo como parte de su diversión. Y es que los asegurados llevan por nombre Ramsés, Manuel, Jimena y Renada, cuyas edades, pues bueno, van entre los 13 y los 15 años de edad y cuyo arresto ocurrió en la tienda Soriana que está ubicada en Jardines de Durango. Sus domicilios se reparten en los fraccionamientos Jardines de Durango y La Coruña. Y es que fue el día de ayer miércoles por la tarde cuando el grupo, que se había reunido en la casa de uno de ellos para pasar la tarde, decidió acudir al establecimiento para poder comprar botana. Sin embargo, en determinado momento, pues tomaron la decisión de robar algunos vehículos del área de juguetería y se los ocultaron entre sus pertenencias, esperando que nadie se diera cuenta. Sin embargo, los vigilantes estaban atentos y notaron la conducta antisocial, por lo que luego de pagar las frituras que habían comprado, los retuvieron y esperaron a la policía municipal para que los pudiera inspeccionar. Al momento de revisarlos, les encontraron 6 carritos de juguete que incluso habían sacado de su empaque, todos con un valor de 1,750 pesos, por lo que procedieron a su arresto. Sin embargo, al ver la inminente detención, los adolescentes ofrecieron pagar el monto a cambio de su libertad y el establecimiento accedió, por lo que todo quedó en una detención momentánea y en el apercibimiento que corresponde.
0: Exactamente, ya a las 8:53, vamos a pausa y regresamos.
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0: 8:56, estamos llegando ya al final de la información el día de hoy.
1: Así es, le deseamos que pase un excelente jueves y lo invitamos para que se quede en la programación de cualquiera de estas tres estaciones que son las más escuchadas en la ciudad de Durango. Despedimos el noticiero a nombre de mi compañero, el licenciado José Luis Chávez Peinado. Se despide su servidora Miroslava Román Mendoza.
0: Vamos a finalizar con nuestra gente y nuestras costumbres. Nosotros los esperamos el día de mañana. Gracias.
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4: Bueno, yo empecé en 1985 y a la fecha tengo 34 años trabajando en el mismo negocio. Yo empecé de poco en poco con un triciclo, traía una cabecita de res, la hacía barbacoa. A veces no terminaba, me iba a la casa con poquita, ¿no? Y pues ya lo que hacía yo era que iba a surtir la nueva cabeza para el día siguiente. Y así me la fui llevando. Tuve muchos clientes que trabajaban en el Palacio Federal y yo a todos ellos atendía, ellos me hicieron fuerte, me hicieron valer. Y ahora pasa el tiempo, ya con 34 años de trabajo aquí, pues ya la gente me conoce aquí en el área y pues soy feliz con mi trabajo. Yo me levanto a las 4 de la mañana, me he comido a picar las verduras, a purificar o a deshuesar lo que es la barbacoa. Y a eso a las 8 de la mañana, pues me vengo a desempeñar mi trabajo para que a las 8:30, ya estemos expendiendo el producto. Tengo involucrada a mi familia porque tengo 3 hijas, la mayor, cuando yo empecé, ella también me ayudaba. Recuerdo que ella pues navegaba mucho con su bicicleta, una bicicleta balona. A ella le echaban las tortillas o una caja de refrescos, ya ves, me caía y yo en el triciclo, pues ahí veníamos por todo el Boulevard Francisco Villa hasta aquí el área de trabajo. Entonces, después de ella, pues siguió mi hija, la del medio, y pues también se sacrificó conmigo. Ella sacó su carrera técnica en informática y pues ahora ella ya tuvo su trabajo y ya está próxima a jubilarse. Y pues y luego siguió la más chica, lo mismo también, me ayudaba aquí a expender el producto y pues toda la familia está involucrada en mi trabajo y mi esposa pues es mi ayudante en la casa, pues licuándome la salsa, están dando la mano pues en todo lo que concierne al negocio. Entonces, y aparte de eso, pues tengo 2 ayudantes que me ayudan aquí, válgame la redundancia, en el puesto. Y pues así me la he llevado todos esos años. Bueno, yo aquí estoy de las 8:30 hasta que se acabe el producto, que puede ser a la 1:30, a las 2 de la tarde, en fin. Y lo que la gente prefiere mucho es, por ejemplo, los tacos de lengua, de maciza, de ojo, de sesos. Y afortunadamente, pues yo traigo todo eso y la gente, pienso yo, que está contenta porque me frecuenta y yo aprecio mucho y agradezco mucho la preferencia que ellos tienen para conmigo. Eso es lo que me ha valido estar aquí tanto tiempo, trabajando. Yo empecé a los 30 y tantos años, ahora ya tengo 67 y sigo tan vigente como el primer día, con el mismo ánimo de servir a la gente, de poder servirles con todo mi amor, con todo mi cariño, porque gracias a Dios y a mis clientes, yo como todos los días. Yo invito a la gente para que venga, nos dé una vuelta y se cerciore por ella misma la calidad del producto, ya que yo me esfuerzo día con día por traer lo mejor, porque pues la gente es la que paga. Les manda muchos saludos a todos los radio escuchas, de parte de su amigo, servidor, el señor Alfonso Correa, mejor conocido como Don Poncho.
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0: Ya son las 9 de la mañana con 6 minutos. ¡Buenos días! ¡Buenos días! Estamos iniciando en esta mañana, en este jueves, migajero, jueves 9 de julio del 2026. Saludamos con todo el gusto al mundo a todos los que ya están conectadísimos a través de 103.7 FM y 760 AM, nuestra página oficial, y por supuesto a través de nuestro dispositivo Alexa y en nuestra casita, en nuestro trabajo. Usted nada más dice la mejor FM 103.7 Durango y así de fácil, así de sencillo. Y yo nos ando escuchando completamente en vivo. Yo soy La Chula y estaré con ustedes hasta las 2 de la tarde en este excelente jueves. ¿Cómo está? ¿Cómo amaneció? ¿Cómo lo trata la vida? ¿Todo bien? ¿Durmió excelente o qué onda? ¿Qué plan? Cuéntemelo todo. Ya saben que yo quiero saberlo todito y obviamente los quiero escuchar a ustedes diciendo buenos días, chula, buenos días de perdido, ¿no? Me lo merezco. ¿Ya se amanecieron con jetotas? ¡Ah, hombre! Mejor que mejor nadota, ¿eh? Mejor a batallar a su casa, la neta. Dice acá mi chula, buenos días. ¿Qué onda? ¿Qué plan? ¿Qué hay que hacer? Hoy sí se amerita la caguamita, ¿no? ¿Qué? Simón, jalo. Mi chula, buenos días. Para mandar saludos al Baltasar, el Mil Arrugas, y para el Cholo, cara de cuervo. Para el maestro mayor Manuelito, de parte de su buen amigo Giovanni, con la rolita de Escucha de Fidel Rueda. Con eso sí lloro. Buenos días, mi chula. Aquí los jotaiteros de Joga Granjas presentes. Un saludazo claro para ti, para el casi muerto, para Doña Patrulla y para Don Dólar. Por favor, ponle un ponte a jalar a Don Dólar. Fíjate nada más, empezamos con ponte a trabajar, bueno.
1: Ponte a trabajar, huevón.
0: Y luego, un chiflido para el viejillo de Motomán. Un cállese señora para Doña Patrulla.
2: ¡Cállese señora!
0: Y un sálvame Dios mío para mí que me ando muriendo.
3: Dios mío, señor, sálvame.
0: Ay, Dios santo, saludos al Llamas. No te mueras, mijo, no te mueras. ¿Qué pasó? Buenos días.
4: Buenos días, hermosa, buen día.
0: Buen día, gracias, preciosa. Te mando un abrazote, ¿eh? Un abrazo a la Jazz. ¿Qué onda? ¿Qué plan? ¿Qué hay que hacer? ¿Qué se hace en este juevesito? Yo ando con toda la actitud, ¿eh? Ustedes díganme, ¿qué onda? ¿Qué hacemos? ¿Qué armamos? ¿Nadota? Bueno, gracias.
5: Buenos días, Chula, por favor, puedes ponerme No Te Vayas con los Valedores. Feliz jueves y saludos desde Canadá.
0: No te vayas, no me dejes. Quédate conmigo. Buen día, ¿me puede decir cómo encuentro las mañanitas que pones? Se las quiero poner a mi hija porque cumple años el día de hoy. Cumpleaños feliz. Así búsquelo tal cual. Buenos días, chula. Buenos días. ¿Qué onda? Dice, anoche soñé contigo, chula. Ve María Purísima. ¿Puedo preguntar qué o son puras cochinadas? Dime la neta desde ahorita ya. Si no, para ni siquiera moverla, nomás decir, ah, qué bueno, me veía bien, mínimo, ¿verdad? Mínimo. Buenos días, chula, excelente juevesito sabroso con sabor a viernes. Porfa, ponme una rolita, si eres tan amable. Vamos a empezar a migajear, ¿ok? La devuelve conmigo. ¿De quién, oye?
6: Hola, chula, buenos días, chula, ¿cómo andas?
0: Buenos
6: ¿cómo
0: días, estás? Aquí andamos al millón.
6: Chula, pues que hay que hacer unas guamas, ¿no? ¿Qué onda?
0: Sí, no, se amerita, ya, es que ustedes son bien fresotas, la neta, ¿eh? Ya andan muy fresas, como que ya no se quieren juntar con la chusma, la neta. Entonces, pues bueno, ¿qué te digo? ¿Ah? ¿Qué te digo? Chula, vamos a iniciar con todo, con la rolita de Nunca Supiste Que Te Esperé, ya está. Mira nomás, ay, qué hermosura, qué chulada. Ahí van, mira, la Vale, la Jazz y la Mini Vale. Paola, saludotes, preciosas, gracias de verdad por estar en sintonía. Súbale, súbale a todo lo que da, mándale un saludo al Crustáceo, al Pija, al Gallo, con la rolita de Arreando la Mula, porfa, y un cállese señora para el Crustáceo y tres ponte a trabajar. Ya está, perfecto, ahí le va.
1: Ponte a trabajar, huevón.
0: Buenos días, Barco Limas, presente. Saludotes a los de Barco Limas. Vamos a iniciar con todo en este jueves migajero. Es firme. Nunca supiste que te esperé, ¿verdad? Desgraciado. Son las 9:11. Buenos días, soy La Chula. Contigo hasta las 2 de la tarde.

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22 minutos. Gracias por seguir en este juevesito. Oye, este viejo ni siquiera dijo, hoy es jueves de no sé qué, ¿verdad? Nadota, ¿qué hizo? Mijo, ¿qué onda? ¿Te está durmiendo o qué?

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1: Ok, ándale, así me gusta, así me gusta. Oye, saludotes a toda la gente que ya está conectadísima en esa mañana y que está dispuesto y dispuesta a migajear. Good morning por la mañana, excelente. Jueves es un pobre cosita fea para mí porque tengo mucho sueño. Ay, no te digo, no te digo. Bueno, ahí le va,
2: Pobre cosita fea.
1: Aquí no estamos para desmentir a nadie. ¡Buenos días!
3: ¿Qué onda, mi chula, chula, chula, chulota, chulísima, chulirricota? Un saludote, buenos días. Una cancioncita, la número 20, Sergio Vega, por favor, y saludos a mi tío Pascual.
1: Para mi fortuna, tú eres la número 20. Mi pregunta es, ¿ya andará la Nayeli Luna conectadísima? Porque sigue una rolita que le gusta, le migajea, sabroso. Yo no quiero
4: chula,
1: ponerla chula, sin ella.
4: Un saludote aquí para el alma, que está aquí en el aeropuerto aquí de Mexicali, vendiendo taquito de grisado.
1: Ok.
4: Saludote y pone dos, ponte a trabajar, huevón.
1: Ok, perfecto, dos, ponte a trabajar.
5: Ponte a trabajar, huevón.
1: Uno.
5: Ponte a trabajar, huevón.
1: Ok, perfecto. Dice, a ver acá, gracias. Buenos días, mi chula hermosa, ¿cómo amaneciste hoy? Ponme la de heridas que se curan. O perdón, ¿por qué de la arrolladora? Dice, no se te vaya a olvidar mi rola, chula, que quiero llorar. Quiero llorar, válgame, santo niño. Ah, caray, ¿qué fue?
6: Comis, comis, good morning, ¿cómo sienta?
1: Good
6: ¿cómo
1: morning, estás? Everybody.
6: Yo, muy contenta. Si vieras el paisaje que vengo observando,
1: anda.
6: Unos colores preciosos.
1: ¿Me traes unos taquitos de barbacoa, mijota, o qué?
6: Verdes perfectos con una color a tierrita mojada, rojiza. Un olor a humedad que no te imaginas, a tierrita mojada, espectacular, un cielo perfecto. Así es que de la que te estás perdiendo en estos momentos, bebé.
1: Cuando me invitaste, sordera.
6: Te quiero mucho. Bendecido jueves para ti y para todos. Ponme la de... Ahí te va. Durmiendo en el lugar equivocado, baby. Te vengo escuchando. Me di escuchando porque se corta. Espero y ahorita que salga la rola, escucharla al 100.
1: Ay.
6: No, bebé, si vieras qué bonitos paisajes.
1: GPI,
6: no sé que los conoces, pero...
1: Ahora sí aplica el GPI.
6: De arriba la tierra de los llanos, bebé.
1: ¡Arriba!
6: ¡Qué bonito! Te quiero mucho. Bye.
1: Bye, bye. Gracias, gracias, mi comis preciosa. Irá, saludotes hasta la región de los llanos, que ahí anda la comis. Y no hubo GPI. Bueno, perfecto. Perfecto. Dice acá de ese lado: hola, buenos días, chula hermosa. ¿Cómo amaneciste el día de hoy? Fíjate que con toda la actitud, la neta amanecí muy de buenas. Muy de buenas. Como todos los días, ¿verdad? Como todos los días. Saludotes ahí para un viejillo renegado, para el Marco Antonio Ávila, que anda enojado, yo creo. Hoy se levantó con el calzón volteado, no sabemos, ¿verdad? Pero ni los buenos días, ni nada, ni un besillo, ni nada, ni una rola, ni nada. Bueno, pa' saber, pa' saber. Gracias, excelente juevesito, si está escuchando, y si no, pues ni modo, ¿verdad? Si está escuchando, ahí va a escuchar el beso. Si no, pues no, ya se lo perdió. Ni modillo, le tocó soportar. ¡Vámonos a la música! Es Sergio Vega, la número 20 para mi fortuna. Luego, durmiendo en el lugar equivocado. ¿Ya valió qué? ¿Ya valió qué? Son las 9:26. 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

0: señoras y serán ya las 10 de la mañana en este juevesito, jueves migajero.
1: ¡Qué rollo! ¡Qué onda! ¡Qué show!
0: ¡Qué onda! ¡Qué show! ¡Qué rollo!
1: ¿Cómo no andas?
0: ¿Cómo andas?
1: Oye,
0: todo bien, excelente.
1: ¿Viste que se convirtió en Venecia, Durango ayer?
0: Sí.
2: Con 26.
1: ¿Cabe ahí la de... Fidel Rueda, mi chula? La de ¿y tú qué harías? Si no, la de tú ya eres cosa del pasado.
0: Y
1: la
0: que más te guste.
1: No gano intereses.
3: Ven y dile a tu abuela.
0: Y también a tu madre. Buenos días.
4: Buenos días, mi chula. ¿Cómo amaneciste? ¿Cómo andamos? ¿Al millón?
0: Al millonazo.
4: Para pedirte una fresa.
0: A ver.
4: La de Marc Anthony y hubo alguien. Que tengas un excelente y bendecido jueves.
0: Ok, perfecto, ya está, jueves. Buenos días, chula. ¿Cómo estás? ¿Me podrías poner una melodía? La de Te Amo de la Reunión Norteña, porfas. Claro que sí, ahorita te la mando con todo el gusto del mundo. Qué mensaje tan más seco que los limones de la cantina, mijo. ¿Todo bien en casa o qué onda? Vámonos a la música, llega Fidel Rueda, tú ya eres cosa del pasado. Y anda Nayeli en sintonía, bien, espero que haya escuchado las rolonas.

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1: Ya son las 10 de la mañana con 21 minutos. Gracias por seguir en esta mañana de jueves, migajero. Ay, tanta pedacería, hombre.
2: Buenos días, chula.
1: Hola,
2: oye,
1: buenos días.
2: Para pedirte una canción de Vagón Chicano, la de Viernes sin tu amor. Ay, saludos, ya, chula. Y aquí escuchándote como todos los días. Ay, saludos.
1: Ya está, gracias, gracias, muchas gracias. Y ahí te la mando, Viernes sin tu amor, ok.
3: Qué rollo, mi chulita.
1: ¿Qué onda?
3: Que tengas un excelente jueves, mi chulita.
1: Gracias.
3: Oye, ponte la de... La de Es necesario, amor, de Ariel Camacho. Ay, por favor, sote, mi chula, mándale un saludote y un ponte a trabajar a la viejita, y un besote, que cuando salen a tomar un coffee, saludos en cabina, mi chula, de parte del Tony 12, y ponle un ponte a trabajar al vaquero,
1: que ahí nomás se lo anda vaquero.
3: Paseando ahí, se anda paseando en el tractor.
1: Ya
3: saludos después, mi chula.
1: Perfecto.
3: Y tú ya tomaste café.
1: En eso ando. Hola, chula piciosa, buenos y sabrosos días como tunas. Muchas gracias. Gracias igualmente. Apenas iba a pedir una de Hash. Bien conectadas, la neta, ¿eh? Andamos con el Bluetooth prendido. Que tengas bonito día. Si pudieras la de Me dediqué a perderte de Alejandro Fernández, estaría muy bien. Me dediqué a perderte. Ya está. Perfecto. Y luego dice, chula, ponme la de Valió la pena equivocarme. Valió la pena equivocarme. Ya está. Claro que sí. Y luego acá dice, chula, chulísima, me podrá complacer con las mañanitas para una persona muy especial, Anita, la que pone de Queremos Pastel, la de Kalimba, no sé cómo se llama, que canta él, por favor. Buen día, chula hermosa, la queremos ya escuchándola aquí a todo lo que da en el estéreo. Ya está, entonces vamos a mandar el cumpleaños feliz para los, obviamente los cumpleañeros, los que andan de manteles largos.

Ahí está para todos los cumpleañeros en esta mañana. Dice, Shula, ponme por favor la de Sentí. Y aquí andas con el conjunto Primavera, ya está. Buenos días, Shula, aquí en Nogalera, Durango, presentes. Un fuerte abrazo y feliz jueves. Día tequilero, aquí seguimos, puro para adelante, gracias a Dios. Bendito Dios que seguimos aquí. Buen día, Chula. Pon la de Tu falta de querer, porfa. Buen día, mi Chula. Un saludo para el burro, para el bolillo, para Alex y para el chalán nuevo. Excelente día, mi Chula. Ya está. Gracias. Gracias, gracias, muchas gracias. Dice acá, Chula, Chula. ¿Qué onda? ¿Qué se arma hoy? Fíjate que ahorita los voy a dejar, los voy a dejar solos. Ey. Me voy a ausentar un ratillo, pero está bien, ¿no? Para que descansen un poquillo de mí. Al cabo no les pongo las rolas, al cabo me andan contestando bien seco, al cabo, ¿vea? Nos vamos a ir con la música. Llega la reunión norteña. Él anda enamorado y dice, te amo. ¡Vámonos!

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1: Hay una canción que me gusta mucho, si no es que es mi favorita. Valió la pena equivocarme. ¿Y qué más cantarla con la arrolladora esta noche? ¿Se puede, muchachos?
2: Fierro, que se haga la machaca con
1: Belén. ¿Se puede, don René, o no se puede?
3: Claro que se puede.
1: ¡Ay, ay, ay!
2: Y por el grupo Firme, viejo.
4: ¡Márquele, Jan!
1: Ahí está.

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2: Hola, ¿qué tal mis hermanos de luz, mis hermanos de fe? 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
2: Aquí seguimos entregando este espacio de reflexión, este espacio de orientación, ayuda, este espacio donde le invitamos para que usted reciba la solución a sus problemas. Tenemos llamada. Dinos una cosa, ¿quieres que tu llamada sea anónima o nos das tu nombre?
3: Anónimo.
2: Anónima, ok. Entonces regálanos tu fecha de nacimiento.
3: Julio 3 de 1970.
2: Julio 3 del 70. Julio 3 del 70, eres una persona de mucho ánimo, una persona de mucha energía. Pero de un tiempo para acá, estás muy decaída, con muchos problemas.
3: Exactamente, maestro. Ya de un tiempo para acá, la verdad, ya todo cambió. Me siento triste, ya no soy la misma de antes. En mi casa hay muchos problemas.
2: Efectivamente, sí estás siendo víctima de una persona que te está realizando un mal puesto. Es una persona a la que le debes dinero y no te quiere pagar.
3: Me debe mucho dinero y no me ha querido pagar.
2: Bueno, lo que también aquí veo y está pasando es que eres una persona de carácter muy fuerte, una persona que no controla tus impulsos y pues en muchas ocasiones cuando le cobrabas a esta persona ese dinero, lo hacías de manera alterada, con palabras ofensivas. Por eso esta persona se enojó y te está realizando un mal, te está realizando brujería para dañarte. Lo que quiere es dañarte en tu tranquilidad, en tus fuerzas, enfermarte, que te vaya mal en los negocios, en tu suerte. Y por supuesto está atacando fuertemente también tu salud.
3: Sí, maestro, por eso quiero ver que usted me ayude, por favor.
2: Nos vas a visitar lo más pronto posible para liberarte de ese daño, para limpiarte, para sacarte esa porquería, esa maldad que te puso esta persona y, por supuesto, para que recuperes esa salud, esa energía, esa fuerza, esa vitalidad y también vamos a apaciguar a esta persona para que de una manera sana esta persona te pague ese dinero. Esta persona te lo va a pagar, estoy totalmente seguro de eso.
3: Sí, sí, maestro. Muchas gracias.
2: Ok, hija de Dios, te esperamos cuanto antes. Gracias por tu llamada. Con todo gusto, que Dios te bendiga.
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2: Recuerde que de maldad estamos rodeados. Son personas negativas, personas envidiosas, personas llenas de odio, de rencor, de maldad, que están dispuestas a atacar, a hacer daño y se valen de trabajos oscuros para destruir su vida, para arrebatarle su familia, para arrebatarle su dinero, para arrebatarle sus negocios, para que a usted le vaya mal. Si usted cada día siente que va de mal en peor, que cada vez está más en la quiebra, su dinero no le rinde, no le fluye, le llega, pero se le va como el agua. Todo negocio que usted empieza a realizar en su vida siempre fracasa, siempre falla, nada le sale bien. Sus socios le traicionan, su jefe siempre le miente, sus empleados le engañan, le roban. Tenga mucho cuidado, mi hermano, tenga mucho cuidado, mi hermana, porque usted puede estar siendo víctima de un hechizo, una maldad, una brujería. Siempre llegan aquí algunos hermanitos y hermanitas que han llegado a nuestro consultorio, tristes, agotados, cansados, angustiados, cargados de dolor, de desesperación, de tristeza. Me dicen: mire, maestro, no sé qué hacer, siento ganas hasta de suicidarme porque no encuentro una solución, nada me sale bien, todo me sale mal en la vida, me va mal en el campo del amor, con mi pareja, me traicionan, toda persona que llega a mi vida se va de un momento a otro inexplicablemente. Esas señoras que llegan a consultorio y me dicen: mire, es que mi marido cambió de un momento a otro, mi esposo ya no es el mismo, se fue con otra mujer, nos dejó solos a mí, a mis hijos, mi hermana. Recuerde que las envidias existen y tal vez otra persona está realizándole trabajos de brujería a su esposo para alejarle, para arrebatárselo, para dañarle el amor en su vida, en la vida de él, para dañar su matrimonio, para dañar su hogar, para acabarle en el campo del amor. Llame ahora mismo o visítenos a nuestros consultorios. Descubra qué es lo que está pasando en su vida.
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2: Con toda la energía espiritual, continuamos en su programa Caminos de Luz. Ya tenemos llamada en línea, sí, ¿con quien tengo el gusto?
5: Antonio Vázquez González, maestro.
2: Antonio Vázquez. Fecha de nacimiento, Antonio.
5: Es 15 de septiembre de 1969.
2: Veo aquí desespero, también veo ansiedad, problemas en tu familia, una pesadez fuerte en tu casa. Veo que sientes ganas hasta de separarte.
5: Así es, maestro. La verdad, sí, de un tiempo para acá he tenido problemas, lo que es con la familia, con mi esposa principalmente, con mis hijos. Por personas así me recomendaron de que fuera yo a ver a unas personas para una limpia y eso. Y yo acudí con tal de tratar de ver si había un progreso en eso, de que algo sucediera bueno, ¿no? Y que pues realmente lo único que hicieron es sacarme dinero, decirme cosas sin sensatez, nada real. Y bueno, sigo en las mismas, ¿no? Y la verdad ya me encuentro desesperado.
2: Aquí me marca una tercera persona y es una mujer. Es una mujer con la que has tenido como un romance, hijo de Dios. ¿Es así o no?
5: Pues sí, hay algo de eso, pero relativamente fue algo esporádico por cuestiones personales. Pues bueno, se aparta uno de eso, pero trae las consecuencias que a raíz de eso ha generado mucho problema.
2: Bueno, pues esta persona sí se tomó en serio esta relación. Y tú la ilusionaste y ahora ella está ofendida, esta mujer quedó ofendida. Es por eso que te está velando, te está rezando a través de brujería y esto es a través de un alumbramiento para acabar contigo, para acabar con tu familia, para acabar tu paz, tu tranquilidad, tu felicidad.
5: Ok, maestro.
2: Bueno, nos vas a visitar a nuestro consultorio y vas a traer una veladora blanca de vaso, una veladora blanca de vaso, vas a traer una botella de agua bendita, tres varitas de incienso vas a traer también toda tu fe y toda tu confianza. Con esto te vamos a despojar de esa maldad, de ese daño, de esa velación. Vamos a liberarte para que recuperes todo lo que has perdido, para que recuperes esa paz, esa tranquilidad, esa salud, esa felicidad.
5: Ok, maestro, claro que sí. La confianza la hay y creo que tengo fe y voy a estar ahí lo más pronto posible.
2: Gracias por tu llamada. Dios te bendiga.
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2: Hermanita, hermano, tenga cuidado porque esos enemigos ocultos en ocasiones también pueden ser personas cercanas, pueden ser familiares, puede ser la vecina, el vecino, el primo, el amigo, que por una u otra razón no quiere verle bien. Esas personas que nos visitan o nos llaman y nos dicen: hermano, tengo este problema, esta enfermedad, no me va bien en los negocios, estoy atrapado por los vicios, no me va bien en el campo del amor. Y he hecho miles de cosas, pero nada me ayuda. He visitado a cualquier cantidad de personas, médicos, curanderos, brujos, y nadie me da una solución. Por eso yo le invito hoy a que usted tome la decisión de cambiar su vida. Llámenos en este momento aquí en vivo a través de este programa de radio. O en cualquiera de los horarios, todos los días estamos atendiendo sus llamadas. Estamos también atendiendo consultas en nuestras oficinas. Y pronto podamos atender su caso. No espere a que sea demasiado tarde. Mi hermanita, si usted siente, percibe que está siendo víctima de daño, maldad, hechizo, brujería, visítenos, llámenos. Vamos a realizarle un estudio, también una lectura de las cartas del tarot, para descubrir qué tipo de problema tiene usted, si este es un problema que tiene solución médica, o si es un problema natural, o si es un problema en el cual podemos intervenir y realizar un tratamiento especial para sanar, para curar, para liberar. Así, de esta manera, se nos está acabando el tiempo. Gracias a todas las personas, donde quiera que se encuentren, que han escuchado nuestro programa, que han recibido ese mensaje de esperanza. Les invitamos para que nos llamen cuanto antes. Si usted está sufriendo, si usted está pasando por cualquiera de estas dificultades que hoy hemos escuchado, que hoy hemos mencionado durante nuestro programa, si usted está pasando por alguna de estas crisis, si está sintiendo esas cosas extrañas de las cuales hemos hablado, llámenos, libere sus miedos, despeje sus dudas de una vez por todas y sánese, cúrese, restaure su vida. Mis hermanitos de Dios, mis hermanitas del alma, les deseo un gran día. Los esperamos en un programa más. Que Dios los bendiga y que Dios me bendiga. Hasta pronto.
6: Gracias a los hermanos del Centro Espiritual Salud y Vida, pude recuperar a mi esposo. 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
1: Muchachos, me dijeron que cantáramos esas que sacan sed, de esas que hay que alistar el hígado, de esas que sacan lumbre. Entonces dije, pues vamos a echarnos unas rolitas como esas. Échale.

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1: Es mediodía. Hagamos un breve paréntesis en el trayecto diario de nuestra vida y elevemos al cielo una plegaria como muestra de gratitud.

0: Señor, convencidos de tu infinita bondad, elevamos los brazos al cielo, invocando tu misericordia, para que perdones nuestros errores y derrames tus bendiciones sobre nuestras familias. Líbranos de nuestros enemigos, de las enfermedades y vicisitudes. Guárdanos de la violencia, de la congoja y aflicciones. Protege y bendice nuestros hogares e indícanos tu senda para seguir nuestro peregrinar por el camino del bien.
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Oigan, ya estoy de regreso en este juevesito, jueves migajero, después de haber escuchado unas rolas espectaculares, después de estar una orilla ahí con las canciones seguiditas, ya estoy de regreso y vamos a seguir migajeando como Dios manda, ¿ok? 618-233-2010, ya después de que hayan escuchado el jueves de infieles con mi amiga La Leona, bueno, pues ya estoy de regreso. Buenos días, mi amor, ¿me podrías poner la rolita de Tómame? O déjame del recodo, porfa, chiquitita. ¡Ay! Te mando unos besillos y póntelos donde quieras, ¿ok? Bueno, bueno, no quiero reclamos, ¿eh? Que, ay, ¿por qué te los pusiste ahí? No, nada, nada. Nos vamos a ir con la música. Antes de seguir con las migajas de este amor, llega lo más nuevo de Yuridia, se llama Eres. Eres mi nada, eres mi nadota. Y nadotes para siempre. Ay, no, qué feo caso. Y es la 1:00 p.m, ¿eh? La 1:00 y nos vamos.

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0: Es la 1:05 p.m. Gracias por seguir en este jueves, migajero.
1: Caray.
2: Chula, ¿cómo te quiero tanto?
0: Ah, caray.
2: Tú eres la mejor porque tú sí las pones.
0: ¡Chao, chao! Fíjate nada más, fíjate, fuertes declaraciones. Fuertes declaraciones. Bueno, sí, me pone la canción de Hasta la Cima del Cielo. Por favor, gracias, ¿ok? También estamos solicitando la de Cerquita de Ti. ¡Ufas! Esa rolita sí es migajera, ¿eh? Señora migajera. ¿Por qué? Porque dice, no importa. Pero estar, mira, cerquita de ti, no importa. No importa cómo, no importa cuándo, no importa dónde. Dice, hola, por favor, le pueden mandar un saludo a los primeros bailarines y a las primeras bailarinas que tuvo la cantante mexicana Faye. Ah, caray, en los años 1995 y 1996, o sea, ayer, casi, eran Erika, Verónica, Faye, Gelina, Charlie y Arturo, de parte de Ivette Evangelina Cortés Arreola. Los escuchamos vía internet en Ecatepec, Estado de México. Gracias y saludos desde Ecatepec, Estado de México, hasta Durango, capital. Ellos son los de la foto. Ah, ok. Mira nomás, qué bonito recuerdo. Gracias, gracias por compartirlo. Muchísimas gracias. ¿Qué dice acá de ese lado?
3: Chula, chula, chulísima.
0: ¿Qué onda? Me pone la
3: enigma norteño, vas a creer. Por favor, sote, mi chula.
0: Ya está.
3: Gracias.
0: Ya está, ya dijiste. Dice, ¿dónde las pones, mi chula? Se escuchó medio raro. Ay, ya sabes cómo son estos viejos. Que dicen que yo sí pongo las rolas, las rolas, aclarando. Saludos a Don Dólar. Don Dólar, nos quieren separar, ya le había dicho que nos quieren separar. Ya sabe usted quién, para qué se hace, va. Dice, pónmelas a mí para confirmar esa teoría. vemos. Dice, acá de este lado, a ver. Ni un besillo ni nada. Te lo mandé y no te gustó. Dice, no. Che, besillo tan feo. Bueno, está bien, gracias. Hoy se ha portado bien feo conmigo el Marco, la neta. No estoy aquí yo para contarles ni nada, ¿verdad? Pero sí les quiero comentar eso. Que anda cortante el muchacho, anda enojado, anda sentido. Anda en sus días, anda muy cótex. Dice, hola, chula, chulísima, preciosa. 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Buen día, chula hermosa. Dice, la cucaracha del Javi nos quiere separar. Simón, ese mero llamado el Super Javis nos quiere separar. No le haga caso a usted, ¿eh? Es más, déjele, mandamos algo al Javis. Buen día, la de no me importa que me hayas cambiado por él de los rehenes. No hay más migajera que esa, gracias, ¿ok? Me puedes mandar saludos para Marcos Valderas, es Yesero, saludos. Y me puedes poner una canción. Ok, buen día, mi chula, saludos para el burro, el bolillo, el Alex y para el chalán nuevo. Excelente día, ya está, perfecto. Buen día, chula. ¿Quién anda escuchando a la leona? Nombres. Él sabe quién es.
4: Mi chula, ponte la de
0: ¿qué
4: me
0: onda?
4: Sobrabas tú de los recoditos, mi chula.
0: Ok. Me sobrabas tú. Fíjate, no me faltaba nada, me sobrabas. Me sobrabas tú, desgraciado. O desgraciada, ¿verdad? En su defecto.
4: O sin autorización, mi chula.
0: Ok, nos vamos a ir con esa señora rola migajera. Mira nomás. Ay, cerquita de ti. Así quisiese, pero no pudiese. Él la firma, cerquita de ti. Oye, la comis. ¡Comis! Cotorrea, cotorrea.

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1: Ya es la 1:21 PM. Gracias por seguir en este jueves. Migajero. Dice, hola, buenas tardes. Quiero que me mandes un saludo. Siempre te escuchamos en mi trabajo, pero no te puedo escribir porque nos quitan el celular. Mi compañera y yo siempre te escuchamos. Nos haces mucho reír. Te escuchamos desde el restaurante El Paradero. Nos encanta escucharte todos los días. Un saludo para Norma y Jersey. Somos encargadas de la barra fría del restaurante. Ojalá que lo haya dicho bien. Para estas dos preciosas, ¿eh? La primera vez que te escribo para que... Pero no que te escucho. Me encanta tu pronunciación y más esa sonrisa tan contagiosa que tienes. Me encantaría que me agregaras y siempre que puedas nos mandes un saludo. Ojalá y siempre sigas así de alegre y contagiando tu buen humor. Gracias. Eso... Espero que puedas leer mi mensaje. Gracias y mil bendiciones. Gracias. Saludotes ahí para los que nos están escuchando en el restaurante El Paradero, para las encargadas de barra fría. Estas dos preciosas que nos están escuchando en esa mañana. Muchísimas gracias. Y va a ver que le voy a mandar el saludito seguido. Yo sé que no me van a poder escribir, pero que me van a escuchar. Gracias, se lo agradezco muchísimo. Y pues así vamos a seguir, ni modillo. Ya llegué a su vida y desllegada no hay.
2: No manches, chula.
1: ¿Qué pasó?
2: Le hacen la madre a uno con las hash y luego pones esa de perro intenso. Como YouTube sin premium. Los comerciales te cortan la inspiration.
1: Ya sé.
2: Un así igual de triste. Para seguir igual.
1: Ok. Pero quiero que cantes, ¿eh?
2: Muy, muy bien. Como siempre, programa
1: 10
2: genial. Mamalón.
1: Mira nomás el recuento de los daños, dice acá. Y aquí andas con esos de hash. Aviéntame el recuento de los daños para trapear a gusto. Fíjate, algo no saben, ¿eh? Algo no saben, Noemí. Algo no saben que andamos cantando estas rolitas a todo volumen. Gracias, Piciosa. Te mando un abrazo, ¿eh? Gracias por estar en sintonía. Chula, por favor, puedes poner una de los plebes del rancho. Dígale a mi ex, por favor. Gracias y excelente día. Ya está, perfecto. Hola.
3: Hola, mi chula. Hola. Un saludo acá para todos los tabaqueros de Norte Carolina, que ahora nos mandaron a sacar quelita y nos traen de la fregada. Para la raza de Nayarit, de Zacatecas, de Durango. Los de Durango ya andan muy agüitados, pero ahí andamos todavía, mi chula.
1: Ok. Perfecto, saludotes, gracias por estar en sintonía y gracias por ese audio, Dice, y mi rola, las más migajas, desde las 9 las estoy esperando, ¿a poco? Las van a correr a esas de barra porque ya oyeron que mandaron mensajes, sí, hombre, sí. Hola, buenas tardes, chula, excelente tardecita. Oye, te encargo por favor una rolita, gracias. La de llamada a mi ex, locas. Ok, pues se va a colar otra fresilla. Acá dice, yo no ando cortante, mi chula, ¿eh? Tú sabes lo que siento de aquí hacia allá, se siente de allá hasta acá. Ah, hijo, ¿qué? ¿Cómo? Ay, Dios mío, dice acá, murió ignorado. ¿Cuál era tu canción? No me pediste ninguna canción, mermas. Dice, chula, tú para todos tienes y tu risa, uf. chula, la de Vuele. Del Chepe. La devuelve, ¿no? ¿O no? ¿O no es esa? Ah, no, pues. Es que entre tanto poema no entendí cómo estuvo. Dice, a ver, déjenlo leo tranquila. Dice, tú sabes lo que siento de aquí hacia allá. Se siente de allá hasta acá. Ok, ¿hasta dónde? ¿A poco hasta allá se sintió? Virgen Santa. Te mando un besote, como eres renegado, la neta, ¿eh? Ahí está, bien tronado. Mi chula, bonita tarde, presente. Aquí andamos al millón, escuchándola, aunque de repente se ausente, pero deja rolas perronas. Les dije que me iba a ausentar poquillo. Tenía que ir a tomarme una fotillo. ¡Una fotillo! Pero ya quedó. Si no, ¿quién les va a cubrir todos los eventos de la feria? A ver, cuéntenme. ¿Quién le va a estar subiendo las historias? ¿Quién va a estar entrevistando y demás para que usted vaya a la feria? Tenía que ir por esa foto. Así que se va a colar otra fresita para que Noemí siga haciendo su quehacer. Y acá está otra preciosa que pidió la canción, que para que trapee a gusto.
0: Se coló una fresa en la gozadera.
1: ¿Quién soy yo para detener esos buenos gustos? Espérame, mija, tranquila.

0: 41 minutos. Gracias por seguir en este jueves, migajero.
1: Ay, por favor, las mañanitas gozaderas acá para el buen Jorge de San Luis Potosí.
0: Ok.
1: Y para Pedro Nayadí también, que ayer fue su cumpleaños. Gracias, mi chula.
0: Ok, ya mandamos las mañanitas gozaderas para estos hermosos cumpleañeros. Oye, y el Super Javis murió ignorada también, la chula, ¿eh? ¿Qué onda? ¿Qué plan? Dice, va a haber promociones, regalos para la feria. Obvio, obvio. Hola, chula, te encargo la de como en los viejos tiempos de Edén Muñoz. Híjole, esa canción no se canta, ¿eh? Se grita, se llora, la neta. Mira nomás, porque otra vez sentí bonito, oficial. Todavía no te olvido, se antoja ir al palenque, ¿verdad? Nomás quiero ir a gritar esa rola, la neta. Ay, no. Rodillo, te vas a quedar queriendo, chiquitita, dijo el recodo.

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1: Y esta va para la que anda diciendo que es mi ex. ¡Jálese, compa, Nitro!

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0: Maratón, me quedo hasta las 3 de la tarde. En este jueves, mi gajero, me quedo hasta las 3 de la tarde para seguir acompañándolos con buenas rolitas. Dice Shula, ¿me puedes poner la rolita de Luis R., la de Querido Examor, porfas, para ir afinando garganta para el 17? ¡Auch! Ok, perfecto, sus deseos son órdenes. ¡Vámonos!
1: Vamos su compa Luis R.
0: Son las 2 de la tarde con 11 minutos.
1: Vamos a aventar un tema, esto se llama Querido Examor. ¡Jálese!

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0: Ya son las 2 de la tarde con 22 minutos. Gracias por seguir en este juevesito, jueves migajero. Una que otra romanticona, se vale, se vale, se vale. Si se acuerda uno de alguien, hay que mandarla, por supuesto, con todo el gusto.
1: Hola, mi chula, ¿cómo andas, hijo?
0: Muy bien.
1: Aquí estamos escuchando, en la casa.
0: Ok.
1: Póngame una Chalino ahí, por favor, que me estoy echando una coronita.
2: Una cerveza.
0: Ok.
1: De Chalino con los tucanes, sí. Ahí, por favor, gracias.
0: Ya está, perfecto. Gracias.
1: Y un saludo para mi hija, que aquí está de huevona, que se ponga a trabajar. Póngale que se ponga a trabajar, huevona.
3: Ponte a trabajar, huevón.
0: Ok, ahí está. Ahí está. Oye, dice acá de ese lado, chula, aviéntate la derrota con Joan Sebastián. ¿Qué tal se siente, corazón? Ahora sí te pegaron, ¿eh? Es cara la traición. Pero al fin te la cobraron, ni modo. ¡Esas no! ¡Que me dan sed! Bueno, ya es jueves, se vale.

Chica de Miguel Galindo con los juegos prohibidos. ¿Qué ganó toda? Es jueves. Ya se vale de todo, ¿no? ¿Qué? Dice, no olvides mi canción, ¿no, mijo? No se me olvida. Jamás. Dice, un saludo para Don Agustín Gaitán. Saludotes a Don Agustín Gaitán. Ah, ok. Así de secos, te digo que hoy me andan mandando mensajes muy secos, ¿eh? No me gusta eso. No me gusta eso, nadota. Dice, super chula, mándale saludos al Super Javis y a Cerrajería Tamayo. Hablando de otro seco. Vamos a la música. Dice, ¿no tienes ganas de poner el suegro de Nodal? Sí, ¿cuál rolita? ¿Cuál? Ok, nos vamos a ir con los plebes del rancho. Se llama Díganle a mi ex. Díganle a mi ex que...

Ahí le va su rola, mijo. ¿Cómo friega? Vámonos con la música. Una canción dedicada para el Super Javis. Gracias, Que tengan excelente, excelente tarde. Nos escuchamos mañana. Cuídese mucho, pórtese mal y cuídese bien. Mira nomás. Yo soy la Chula. Gracias. Hasta mañana.

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2: Reciba la bendición de Dios en este momento, y yo le invito para que tenga fe en que su vida puede cambiar, en que sus problemas pueden tener solución, porque la fe mueve montañas. Recuerda, si tu fe fuera tan solo como un grano de mostaza, podrías lograr cosas grandes, podrías acabar con esa mala racha, con esa mala vida que estás llevando. ¿Cuánto tiempo? ¿Cuántos días, cuántos meses, cuántos años llevas sufriendo con ese problema que cada día va de mal en peor? Y usted, mi hermana, mi hermano, no ha encontrado la solución, no ha encontrado la ayuda correcta. Pues yo le invito, mi hermano, ustedes que ya han escuchado nuestros testimonios, que han visto cómo muchas personas llaman a nuestro programa, son muchas las personas que se comunican a diario a nuestras oficinas, que nos visitan en nuestros consultorios, en nuestros templos de sanación, de curación, y salen felices, salen contentos, recuperan esa paz, recuperan esa armonía, recuperan su hogar, recuperan su matrimonio, sus hijos, recuperan, lo más importante, su salud. Recuerde que siempre estamos ayudando, estamos sirviendo, estamos trabajando para bien, en nombre del Espíritu Santo, en el nombre poderoso de Dios, entregándole esa sanación, esa curación a todo tipo de problemas, por difíciles que sean. Por eso yo le invito para que siga llamando, para que siga insistiendo a nuestras líneas telefónicas.
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2: Reciba esa orientación que usted tanto necesita. Reciba esa ayuda real, esa ayuda verdadera para un cambio real en su vida. Llámenos y descubramos juntos si ese problema, si esa dificultad, si esa enfermedad, si esa mala racha son de causas naturales o son a causa de trabajos puestos, de brujería, de maldades, de hechizos, de terceras personas que quieren destruirle y acabar con su vida. Mi hermano, mi hermana, no se confíe. A veces somos muy confiados en la vida y creemos que este es nuestro mejor amigo, que esta es nuestra mejor amiga, y resulta que son las personas que nos están destruyendo, que están acabando con su vida, con su salud, que le están realizando trabajos, se están valiendo de bebedizos, tal vez le han dado a beber algo, valiéndose de ayuda de brujos, de pitonizos, para acabar y destruir su vida, porque le envidian, porque le traicionan.
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2: Seguimos saludando a nuestros oyentes, a nuestros hermanos que nos escuchan y recibiendo, por supuesto, atendiendo a todas sus llamadas. Tenemos llamada en línea, ¿sí? ¿Con quién tengo el gusto?
4: Laura López.
2: Laura López. Fecha de nacimiento.
4: Diciembre 31 de 1970.
2: Diciembre 31 del 70. Dime una cosa, ¿cuál es el motivo de tu llamada?
4: Lo que pasa es que yo quiero saber qué es lo que está pasando con el padre de mi hijo. Pues dice querer estar con nosotros, pero yo no veo que él va y viene, y yo no veo que él quiera estar definitivamente con nosotros.
5: Aquí lo que puedo ver y puedo percibir a través de las cartas del tarot es que él, antes de ti, tuvo otra mujer. Esta mujer quedó herida, quedó ofendida contigo, por supuesto, y con él, pues porque él tomó la decisión de quedarse contigo.
4: Sí, gracias, gracias de antemano, porque es lo que quiero, saber qué es lo que va a pasar con mi vida, saber si yo, si él quiere regresar o no quiera regresar.
5: Pues ella les está haciendo una brujería, ella les está haciendo un maleficio a través de misas negras y velaciones para que haya esa inestabilidad entre ustedes, para que haya esos problemas, esas dificultades últimamente. Además que este poderoso mal maligno también está afectando tu salud, ¿sí o no?
4: Sí, sí, estoy tomando ahorita medicamento porque sí tengo esa inflamación en mi vientre.
5: Ok, entonces nos vas a visitar. Yo te invito para que nos visites lo más pronto posible para liberarte, sacarte de muchas dudas más que tienes y, por supuesto, retirarte ese daño, ese mal. Y de esta manera vas a estar muy bien con tu pareja, vas a estar muy bien en tu hogar.
4: Sí, sí, sí, sí quiero asistir a su programa para que yo vea con mis ojos, con mis propios ojos, qué es lo que está pasando.
5: Gracias por tu llamada. Que Dios te bendiga.
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2: Ustedes que ni en el amor, ni en la salud, ni en el dinero prosperan en su vida, llámeme ahora mismo porque vamos a darle una respuesta, vamos a darle una orientación, vamos a realizarle una lectura con las poderosas cartas del tarot para descubrir qué es lo que está pasando en su vida, qué está pasando con tantos problemas, por qué cada día hay más dificultades en su diario vivir y no encuentra esa ayuda, no encuentra esa solución real, verdadera. Mis hermanos, yo les voy a decir algo. Si usted es una persona que siempre tiende la mano para ayudar, para servir, pero le engañan, le traicionan, ese que usted piensa que es su amigo, que dice ser su amigo, a lo mejor le está trabajando, a lo mejor le tiene envidia. Y por eso, esos padecimientos, por eso esas enfermedades, por eso esas dolencias, por eso esa ansiedad, por eso esos malestares, esas enfermedades raras, desconocidas, que están destruyendo tu hogar, tu familia, que te están acabando totalmente.
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5: Mis hermanas, mis hermanos, no esperen más, no esperen hasta el día de mañana para tomar esa decisión que le cambiará su vida. Ya tenemos llamada en este momento, me indica Audio Master. Sí, ¿con quién tengo el gusto?
4: María Eugenia Ramírez Camacho.
5: María Eugenia Ramírez. María Eugenia Ramírez, ¿fecha de nacimiento?
4: Marzo 14 del 80.
5: A través de las cartas del tarot veo una preocupación, veo mucho dolor de cabeza especialmente, también retorcijones de estómago.
4: Sí, efectivamente, el dolor de cabeza viene todas las tardes y pues últimamente me encuentro cada vez más inflamada del estómago.
5: Veo que aún piensas mucho en una persona, es una pareja tuya que te abandonó de la noche a la mañana.
4: Sí, efectivamente.
5: Bueno, pues esto fue a causa de una mujer que se lo llevó con un poderoso hechizo y aparte de eso hizo brujería para dañarte y alejarte de él.
4: Ok,
5: nos vas a visitar cuanto antes, con esto te voy a mostrar el rostro de la persona que le realizó este poderoso hechizo y... Por supuesto, si aún quieres a tu esposo y quieres recuperarlo, te voy a ayudar. Te vamos a romper ese amarre, ese hechizo y esa brujería que te están haciendo a ti para dañarte, ¿ok?
4: Ok.
5: Para esto vas a traer 3 cucharaditas de sal y 3 limones verdes. Con esto te vamos a sacar ese daño de raíz, ¿ok?
4: Sí, sí, creo que me puede ayudar porque, bueno, sin decirle mis síntomas, pues usted lo sabía ya. Entonces yo creo que el día de hoy sí paso a su consultorio y con las cosas que usted me pide.
5: Gracias por tu llamada. Dios te bendiga.
2: ¿Se siente cansado, agotado, enfermo? ¿Los médicos no le dan una solución definitiva a su enfermedad? ¿Le va mal en el campo del amor? ¿Su dinero no le rinde? ¿Todo negocio que emprende le sale mal? ¿Está atrapado por los vicios? ¿Le envidian, le traicionan?
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2: Problemas en el campo del amor, en el campo de la salud. Esa enfermedad que no puede curar, que no puede sanar. Ha ido a muchos lugares, le han hecho limpias, barridas de cuerpo, diferentes tipos de trabajos y no le dan con la solución definitiva. Cada vez va de mal en peor. Miren, hijos de Dios, hijos de fe. Todo problema en la vida tiene una solución. Lo único que no tiene solución es la muerte. Y ustedes lo saben, mis hermanos. Por eso yo le invito a todas esas personas que están sufriendo, que en este momento están teniendo cualquier tipo de problema, por difícil que sea, llame ahora mismo. Comuníquese y reciba una consulta personalizada, privada y personalizada. Son muchas las llamadas que en este momento están siendo atendidas en nuestras oficinas y consultorios. Todas, absolutamente todas las llamadas serán atendidas a todas las personas que en este momento buscan esa ayuda, buscan esa solución definitiva a su problema, buscan una voz de aliento, una voz de esperanza, buscan el tratamiento correcto a su enfermedad. Recuerde que no todas las enfermedades son tratadas con la medicina tradicional, no todas las enfermedades tienen solución médica. Por eso nosotros los maestros, los ministros del grupo internacional Fuerza Espiritual, le vamos a ayudar, le vamos a brindar esa orientación, esa asesoría. Le vamos a decir si ese problema que usted tiene, esa dificultad, es causa natural o sobrenatural. Si esa mala racha, si esos problemas en su hogar, si ese dolor de cabeza, ese dolor de espalda, si esa ansiedad, si el no poder dormir en las noches. Si cada una de estas dolencias, dificultades, angustias son de solución natural o simplemente son causadas por personas malintencionadas, son causadas por personas que le envidian, que le traicionan, que quieren verle mal, destruido, acabado. Si estas enfermedades, el que le vaya mal en los negocios, el que su pareja le engañe, le traicione, le haya dejado, le haya abandonado, es causa de un mal puesto, de un trabajo oscuro, de un hechizo, un salamiento, un endongamiento, un amarre, una brujería, mi hermano. O si todas esas dolencias, todos esos males que usted está padeciendo, está sufriendo, son causa de un bebedizo, de un alumbramiento, una velación, mi hermano. A lo mejor usted esté siendo víctima de un rezo. Tal vez le hayan hecho misas negras para haberle acabado, para destruir su vida, su felicidad, su hogar, para destruir su familia, para destruir todo lo que usted ha logrado con creces, mi hermano, mi hermana. Comuníquese con nosotros a través de nuestras líneas telefónicas que estarán escuchando ustedes a través de este, su espacio, el camino hacia la felicidad. Porque usted tiene derecho a ser feliz, tiene derecho a alcanzar el éxito, a tener buena salud, a tener un hogar maravilloso, en armonía, paz y felicidad.
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2: Bueno, mis queridísimos hermanos, mis queridísimas hermanas, a ustedes, a todos los oyentes que estuvieron conectados, que estuvieron ahí sintonizándonos a través de esta prestigiosa estación de radio, les damos las gracias por estar ahí, por creer en nosotros, por disponer su fe y su tiempo para escucharnos, para compartir con nosotros. ¡Hasta pronto!
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2: La puerta está cerrada, lo sabes. Pero algo adentro te dice que la revises una vez más.
3: Y otra, y otra.
2: Saludas a alguien y de inmediato necesitas lavarte las manos. Bajas las escaleras contando cada peldaño.
3: Y si pierdes la cuenta, regresas al primero.
2: No es manía, no es exageración.
3: Es un trastorno real que afecta a millones de personas.
2: Y la ciencia acaba de descubrir que parte de la respuesta está en tus genes. El trastorno obsesivo compulsivo, conocido como TOC, no es un sentimiento pasajero ni una simple costumbre. Es una enfermedad mental que, según la Secretaría de Salud, afecta entre el 1 y el 5% de la población en México. Quienes lo padecen experimentan obsesiones, ideas o imágenes que aparecen una y otra vez en la mente sin ser invitadas, generando una ansiedad enorme. Para calmar esa angustia, la persona recurre a compulsiones, rituales como lavarse las manos durante largos periodos,
3: contar patrones,
2: acomodar objetos siempre de la misma manera o seguir rutinas inquebrantables. La persona sabe que esos pensamientos no tienen lógica, pero no puede detenerlos. Durante mucho tiempo, se creyó que el TOC era solo consecuencia de traumas infantiles o de la educación, pero la genética tenía algo que decir. En un estudio colosal, más de 200 investigadores de todo el mundo analizaron el ADN de más de 50.000 personas con TOC y lo compararon con el de más de 2 millones de personas sanas. El resultado: identificaron 30 regiones del genoma y 25 genes clave
3: relacionados con el trastorno.
2: Estos genes están vinculados a circuitos cerebrales que controlan la planificación, la toma de decisiones y la regulación de emociones. Es decir, el TOC no es un capricho, tiene raíces biológicas profundas, escritas en nuestro ADN. Además, la investigación publicada en la prestigiosa revista Nature Genetics reveló que algunos de estos genes también están relacionados con otros trastornos,
3: como la anorexia nerviosa, la ansiedad y la depresión,
2: lo que abre la puerta a tratamientos más precisos en el futuro. La buena noticia es que el TOC tiene tratamiento. Combina fármacos con una terapia llamada exposición con prevención de respuesta. El terapeuta expone al paciente a aquello que desencadena sus obsesiones. Y poco a poco, la persona aprende a tolerar la angustia sin recurrir a sus rituales. No se trata de dejar de sentir, sino de aprender a no dejarse atrapar. Si conoces a alguien que revisa la puerta 5 veces,
3: que se lava las manos hasta que la piel le arde,
2: que cuenta cada paso como si la vida dependiera de ello, no te burles. No lo minimices. Puede ser TOC. Y hoy, la ciencia nos confirma que tiene raíces genéticas, tiene nombre y, sobre todo, tiene solución. Porque el primer paso para sanar es entender que no estás mal. Tu cerebro solo necesita un poco de ayuda. Con información del doctor Humberto Nicolini Sánchez, del Instituto Nacional de Medicina Genómica. Un guión de Leonardo Santiago, con información del portal Ciencia UNAM. Les saluda Mónica Genis.
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0: Revista del Consumidor Radio.
1: ¿Estás pensando en una nueva pantalla para ver el Mundial? Antes de gastar tu dinero, escucha esta información.
0: Antes, durante y después del Mundial, la Profeco es el árbitro en tus compras. Escucha. Revista del Consumidor.
1: El Laboratorio Nacional de Protección al Consumidor analizó 49 pantallas LED de entre 40 y 65 pulgadas.
0: Todos los modelos analizados son Smart TV y permiten conectarse por Wi-Fi a servicios y plataformas de contenidos audiovisuales en línea.
1: Lo que debes saber.
0: Las pantallas LED no necesitan fluorescencia para iluminarse y gracias a ello tienen algunas ventajas. Consumen menos energía, dan más brillo, colores precisos y reproducen videos de formatos avanzados.
1: Actualmente existen tecnologías como OLED, QLED y Mini LED que buscan mejorar el contraste, el color y profundidad de imagen.
0: Ya es común encontrar resolución 4K UHD e incluso 8K para contenidos con muchísimo detalle.
1: Esto las convierte en la opción ideal para deportes, películas, videojuegos o...
0: para gritarle al árbitro en ultra alta definición. ¿Cómo se verificó la calidad de las pantallas?
1: Para revisar la calidad de la imagen se tomaron en cuenta el color, el contraste, la uniformidad de la imagen en toda la pantalla y el nivel del color negro.
0: Entre más se logre un negro profundo, es mejor calidad de imagen.
1: Por el contrario, los modelos que solo alcanzan un gris oscuro perdieron puntos en su calificación.
0: Para evaluar la calidad de audio, el laboratorio implementó una metodología propia que le permitió identificar la fidelidad y la distorsión del sonido.
1: Aunque la mayoría de las pantallas integra bocinas sencillas por su diseño delgado, algunas cuentan con conexiones o salidas de audio digital ideales para conectar barras de sonido o teatros en casa.
0: También se evaluó la información comercial porque esta es indispensable en todos los productos que adquirimos.
1: Casi la mitad de los modelos analizados no cumplieron con todos los elementos para hacer válida la garantía.
0: En 7 pantallas se piden más requisitos de los establecidos para hacerla efectiva.
1: Además, los instructivos de 5 modelos no presentan todos los requisitos de información. De los 49 modelos analizados, la mayoría obtuvo una calificación general de muy buena.
0: Esto significa que ofrecen un desempeño ideal para ver televisión abierta en alta definición, películas y contenido en streaming.
1: Incluso, 3 modelos lograron una calificación global de excelente.
0: Y algo interesante es que hasta los modelos con las calificaciones más bajas ofrecen un desempeño aceptable para contenidos básicos y videos por internet.
1: ¿Cómo andan en su relación precio-calidad?
0: Las pantallas de 40 y 43 pulgadas tienen un rango de precios de menos de 3,000 a más de 6,000. La mayoría de ellas calificaron con MB.
1: Los modelos de 50 pulgadas son buenos y muy buenos en calidad. Andan de 4 a 8,000 pesos.
0: De las pantallas de 55 y 58 pulgadas, la más accesible calificó con MB. Cuesta poco más de 5,000 pesos.
1: Las más caras de este tamaño calificaron con excelencia. Una cuesta alrededor de 18,000 pesos y la otra casi 21,000.
0: De los modelos de 65 pulgadas, el de precio más bajo está en poco más de 8,000 pesos y es muy bueno en calidad.
1: En cambio, otro que obtuvo una calificación menor llega a más de 20,000 pesos.
0: El modelo de 65 pulgadas que logró la excelencia tiene un precio de casi 25,000 pesos.
1: Antes de comprar una pantalla, toma esto en cuenta.
0: Sé honesto, ¿realmente necesitas pagar por atributos adicionales? Porque sí, muchas veces terminamos pagando funciones que nunca usamos.
1: Verifica qué conexiones incluye.
0: Y revisa las apps integradas y servicios de streaming disponibles.
1: Recuerda que algunas plataformas requieren suscripción para funcionar.
0: Tips: solicita que te sellen la garantía. Es indispensable para cualquier reclamo.
1: Fotocopia el recibo de compra. El papel térmico se degrada, se borra y por eso debes contar con una fotocopia o respaldo digital.
0: Analiza si conviene la garantía extendida. Algunas tiendas ofrecen ampliarla.
1: Implica un gasto adicional que, ante una avería, puede incluir la reparación o la sustitución de la pantalla.
0: Para conocer más detalles del estudio de calidad de pantallas LED, así como recomendaciones para instalarla y cuidarla, consulta la Revista del Consumidor en su versión impresa o digital. Hoy. Revista del Consumidor Radio.
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